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13: 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Provinciales.
14: Dinápoli en Rolón. Cumbre con el intendente Ferreira y acuerdo comercial. Tras reunirse con el intendente peronista Luis Alberto Ferreira en pleno reordenamiento de la interna del PJ, visitó la granja avícola. La misma produce 180.000 huevos diarios para incorporar su producción al centro de abastecimiento mayorista y minorista de la capital.
13: Nacionales.
14: Caso Loan. Un comisario de la Policía Federal Argentina dijo que el

0: Menor no se perdió. En el marco de una nueva audiencia en el juicio por la desaparición de Loan Peña, el comisario Flavio Pirrone declaró este jueves ante el tribunal. De esta manera afirmó que el menor no se perdió, aunque al mismo tiempo descartó una hipótesis de trata de personas.
1: Internacionales.
0: Alerta en Inglaterra.

0: puso en alerta a la central nuclear Sizewell-B, situada a escasos kilómetros de las llamas, informaron medios internacionales.
1: Deportes.
0: Problemas para Independiente. Cayó una inhibición de FIFA por el pase de Zavala. Independiente, que debutó en el torneo clausura con una victoria por 2-0 ante Estudiantes de La Plata, sufrió una nueva inhibición por parte de la FIFA. La notificación lo complica de cara a lo que resta del mercado de pases, ya que hasta que no logre levantar la sanción no podrá incorporar jugadores.
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0: Nacional, estamos en vivo.
1: Vamos.
0: Sonando para todo el país.
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0: 351-349-2367. 351-349.

0: 3451 349-2367. Comunicate con nosotros, contame dónde nos sintonizás, en qué parte de la Argentina. Estamos en vivo.
1: Hola, buenas noches, ¿cómo está? Un saludo para toda su audiencia.

0: Hola, los escucho desde Barranqueras, Chaco, por Fantástico FM. Saludos. Saludos a la familia Vargas, Casimiro de Gallegos. Alejandro de Barranqueras, Chaco. Bien ahí, ¿cómo andan los amigos de Barranqueras, la gente de Chaco presente?
1: Está conspirando.
0: Sonando.

0: mi amigo, qué corazón que tenés, Jato, qué corazón. Bueno, sabes de que los changos del barrio te dicen blando común.
1: ¿Por qué?
0: 70% de vena. ¿Qué?

0: emperatriz de la pizza romántica.
1: Ya, ¿me puede pasar el temita de la Euge Quevedo, Sonic y la LBC? No me acuerdo cómo se llama, pero bueno, con el amigo este morocho, para no discriminar, Sonic. Sí, puede ser. Amigo, acá sigue lloviendo, terminando de cocinar por el segundo vaso de vino. Se hagan agua los helados. Y acá estamos firmes como talón de oso. Y meteles que son pasteles.
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0: Saludos grande para Walter DJ. Está tomando los tintillos.
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0: La.

Florida, los escucho desde Villa Langostura, te escucho por la aplicación, cae agua nieve, mañana nieve todo el fin de, me dice. Oh. Che, qué hermoso Villa Langostura, tuve el gusto de estar en Villa Langostura, hermoso, la verdad, le mandamos un saludo grande para Moni, hermoso programa, muchas gracias, le mandamos un beso grande para Moni, la gente de Villa.

0: ¿Cómo estás, amigo?
1: Yo bien. Bien. Simplemente te manda un mensaje, un audio para decirte buenas noches, que estoy en casa, estoy bien. Saludar a toda la audiencia, la que te sigue siempre, perdón. No, lo que pasa es que Jessie tiene la mamá que no está bien, está en terapia, entonces está lloviendo, Rafaela. Termino acá en casa y me voy con ella a su casa. Acompañarla. No podemos hacer nada, está internada, pero bueno. Quiero estar y quiero acompañar. Así que simplemente, amigo, te deseo un hermoso y delicioso fin de...

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1: De Rosario, Santa Fe presente. 21 horas 40 minutos en el territorio nacional.

0: 32 minutos y saludamos a los amigos de Unión, ¿eh? Hola, tú, buenas noches. Acá escuchando su programa, excelente la música, Sonia de Unión, haciéndote el aguante, amigo. Siempre presente, aguante River y Lato, sacala a bailar. Y el domingo que gane River, si no se arma el lío, ¿con quién nos toca perder el domingo? Saludos grande para Sonia, la gente de Unión presente. Bueno, vamos entrando en la etapa final, 21:43. Contame dónde nos estás escuchando y dónde nos estás haciendo el aguante en esta noche de viernes. A ver qué tenemos por acá, buenas.
1: Hola, amigo. Soy de la localidad de Charras, Córdoba.
0: ¿Cómo andan los amigos de Charras?
1: Estamos en la casa de mi suero.

Buenas noches, buenas noches. Bueno, acá te estoy escuchando. Hay una tormenta acá en Santa Fe, provincia de Santa Fe, como hay muy Sevilla, un tormentón ahí. Así que te voy a escucharte que si no me corta la luz, te sigo escuchando. Y si me corta la luz, no te voy a poder escuchar. Dale a todos buen fin de semana, buen sábado, buen domingo, que la pases lindo con toda tu familia, que termine bien este.

0: solo y esa es la historia. Hola amigo, ¿cómo estás? ¿Me pasás algo? De Fer Foglian. Mil caricias, soy Mario de Rangún. River juega con Rosario Central. Ya. Ahora nos toca perder con Rosario Central. Saludos de ver los amigos de Rangún.
1: Chino, un temita de desacatado. Mónaco. Somos de charro, pero están paseando en producción.

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1: Chau a todos, hasta el lunes, buen fin, no me descanso. Te sigo escuchando el lunes. Saludito a la operadora de la Iglesia Republicana. Un tema de Sebastián para ella, por favor. No puedo hablar fuerte porque me espera mi mujer, acordate.
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3: No, lo tiene cortito, mira vos. Señoras y señores, estamos llegando al final. La la la la la.
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Ese dura hasta el lunes, la mano de hoy. Se viene Gustavo para hacer que ganore la bailata. Nosotros estamos llegando al final. El hombre de la bata rosa viejo. No es rosa viejo en la bata.

0: noches. Bueno, hasta aquí escuchándote. Un saludito a toda la gente amiga, a toda la gente de los grupos. Y dedicarles un lindo tema a todos. Que tengan un buen fin de semana. Este por Radio Dani, soy Samuel Abel, como llevo de acá de San Rafael Mendoza.
1: Samuel Abel, Abel, Samuel. Saludos grandes para la gente de San Rafael. Saludos grandes para el Dani también, San Rafael presente. Nos vamos. Ha sido mucho por hoy. Señoras y señores, sigamos al final. Nos vamos. Gracias, Argentina. Gracias, país. Que tengan un excelente fin de semana. Nos volvemos a encontrar el lunes, si Dios quiere. Los saluda el mismísimo Ato. Será hasta el lunes. Que tengan un lindo fin de semana, que comiencen la semana de la mejor manera. Acá vamos a estar para hacerles compañía. Si Dios quiere, así será. Chau. Se viene Gustavo. Se viene, qué calor en la bailanta. Seguí prendidísimo. A Cadena Alegría. Sigue el país en sintonía. Los saludo el Ato. Como digo, siempre es un placer y un gusto hacerles compañía. Cariños, abrazos a todos.
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0: están? Bienvenidos, bienvenidos. Buenas noches para todos. Así estamos arrancando. Por supuesto. Este viernes, último viernes, último día.
1: Aprende.
0: El mes de julio, que hizo largo, che.
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0: ¿Cómo andan todos, amigos? Bienvenidos. Bienvenidos al fin de semana.
1: 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Aprenderé.
0: Nosotros listos, preparados para comenzar a disfrutar, por supuesto, de la buena música. Como cada noche te decimos, hasta las 12, llevándote lo mejor del cuarteto, la cumbia también, de todo un poquito, ¿eh? Hoy es viernes, así que hoy vamos a ver qué tenemos. Tenemos de todo hoy viernes, ¿eh? ¿Qué cuentan? ¿Qué dicen ustedes? Contanos desde dónde nos está sintonizando, desde qué parte del país. En la hermosa Argentina, nosotros en el sur argentino, en Puerto Deseado, Santa Cruz, en la 104.5. La cadena Alegría.
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Ya están habilitados los WhatsApp, no sé, el 351-349-2367 y también el 297-420-4914 para que ya te comiences a comunicar con nosotros, ¿eh?

4-20-49-14. Ese es el número mío, el número personal. Viernes, viernes, viernes, y lo disfrutamos, lo vivimos en esto que es Qué Calor en la Bahía.

0: decepción que
1: por... Viene bien el ato, viene bien, viene bien. Y no por noche. Se estaba contagiando mucho a Hidalgo, ¿eh?
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1: Toda la semanita en su lato, bien, ¿eh? Desde la Boulash, en la 102.1, ahí estamos en Panamericana Nueva Era. ¿Cómo andan los amigos de la Boulash? Quiero mensajes de la Boulash. A ver.

Señores, es viernes, es fin de semana y el cuerpo lo re sabe. ¿Qué hicimos hoy? Dormir todo el día. Estamos criando pichoncitos. Este feliz cumpleaños para Mario Bonito, que está cumpliendo años, ¿eh? Le mandamos un feliz cumple allá en San Francisco, en Radio Antena. Bueno, WhatsAppero de la cadena que ya está full, ¿eh? Buscalo en internet, buscalo en YouTube, en el canal oficial del profe Marcos Bainotti. Lo nuevito que salió hace...

0: Lo nuevito de Marcos Bainotti, decíamos, en un ratito lo vamos a escuchar nuevamente. Está muy, pero muy bueno, recomendadísimo. 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

0: No te olvides.
1: No te olvides.
0: Que estamos en Bariloche.
1: En los pagos de Serafín.
0: Con la gente del Río. Y con todos los estudiantes de todo el país. Felicidad para ustedes. ¡Ala! ¿Cuánto tiempo en vano he dejado atrás?

¿Cómo andan los amigos de Puerto Deseado? Saludamos también a nuestros amigos de Roticería Genia, acá a pasitos de la radio, hasta la una de la madrugada.

0: que contar algo ya.
1: ¿Qué tenemos?
0: 90-10. No te lo pierdas. Acércate. Que 90-10 es el punto.

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5: Bueno, te mando saludo. Saludo a mi hermana Sonia, que está en Rialcó, te está escuchando. Así que bueno, Gustavito, que la pases bien. Y bueno, yo te estoy escuchando en la cama, así que bueno, te voy a escuchar un rato, Gustavito. Bueno, ok.
6: Bueno, ok.
5: Que la pase bien, ok.
6: Sí, me porto bien, ok.

0: por acá, dice: hola Gustavo, te estoy escuchando, soy de Olinda, ¿me pasas un temita de Germaín? Hola Deo, ¿cómo estás? ¿Todo bien? Desde Chepes. Los amigos de Comodoro Rivadavia, ¿cómo anda Javi? Javi, que me olvidé de responderla, Javi.
1: A ver.
2: Mira, escuchá.
1: ¡Qué grande!
3: ¡Arriba, viva! Escuchando, te estoy escuchando por la FM Amistad.
0: ¡Va!
3: 88.1.
0: ¡Va!
3: ¡De Comodoro!
0: ¡Vamos, amigos!

0: Madrid.
1: ¿Cómo anda, Ramoncito?
0: Te escucho a través de la 101.5 Radio Nahuel. Bueno, te cuento que por acá hoy tuvimos un día primaveral.
1: Qué lindo, che.
0: Asoleado.
1: Yo me perdí el sol hoy.
0: 14, 15 grados. Uh-huh. Así que bueno, sí. Lo aprovechamos al mango. Fuimos a ver las gorditas, che. Qué ¿Sí? manera de andar gorditas, por Dios.
1: Qué lindo.
0: Bueno, ¿qué pasó, Cachamay? ¿Qué pasó, Cachamay? Che, se nos va Julio. Así que bueno, algún temita de Julio Iglesias.
1: Se va Julio, che.
0: Y se nos va Julio y viene Agostini, no sé. Lo que vos quieras, Agostini, lo que tengas a mano.
1: Agostini anda bravo, Agostini,
0: che. Éxito, Gustavito.
1: Agostini, me parece.
0: Hoy te hacemos el aguante, sí, acá.
1: Hoy no salís, ¿no? Este Ramoncito es una onda a la Martita. Viven de joda, se podrían juntar, ¿eh?
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1: Se podrían juntar, ¿eh? Podría informar una pareja, ¿eh?
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1: Sí, sí.

0: Así que andan las gorditas sueltas, che, en Puerto Madryn.
1: Hola, Gustavo Álvarez. Ramón de Puerto Madryn. Te escucho a través de la 101.5, sí. Radio Nahuel. Bueno, te cuento que por acá hoy tuvimos un día primaveral.
0: Mirá.
1: Asoleado, 14, 15 grados. Uh-huh. Así que bueno, lo aprovechamos al mango. Fuimos a ver las gorditas, che, qué manera de andar gorditas, por Dios. Bueno, ¿qué pasó, Cachamay? ¿Qué pasó, Cachamay? Che, se nos va Julio. Así que bueno, algún termita de Julio Iglesias.
0: Ahí está, tomá, para vos.
1: Y se nos va Julio y viene Agostini, no sé, lo de Agostini, lo que vos quieras, lo que tengas a mano.
0: Ahí está. Éxito,
1: Gustavito. Hoy te hacemos el aguante acá.
0: Bueno, portate bien, Ramoncito, ¿eh?
1: Hoy domingo, Gustavito, te hago el aguante. Hoy domingo, escuchame, nada, escuchá, que ver.
0: Nada
1: hoy
0: que
1: viernes
0: ver.
1: Te hago sí. El aguante, Gustavito.
0: Ah, bueno, bueno.
1: Anduve anoche de joda, ya está, así que hoy descanso. Pero sigo mañana, te aviso, ¿eh? Mañana claro. Sábado seguimos.
0: Claro.
1: Y el 9, te voy comentando, tenemos la fiesta de la torta frita y el folclore.
0: Mirá.
1: Así que si te querés venir una escapadita para el 9...
0: Vení a buscar.
1: Sí, Gustavito, pasame la ubicación de Martita y bueno.
0: Y ahí está, y se juntan los
1: si
0: dos.
1: Si te gusta la joda, la diversión y le, pasarla lindo...
0: Le encanta. Le encanta, Ramoncito. Ahí vamos a tratar de hacer todo lo posible para que... hagas ahí el encuentro... Ahí con Martita, claro, si a los dos les gusta la joda. Olvídate. Son los dos fiesteros.
2: A cruzar los dedos.
0: Sí, a cruzar los dedos. ¡Wahoo! Che, ya voy al WhatsAppero de la cadena que hay muchos mensajes y ya son menos 20. Que pasa la hora rápido, che. En mi teléfono tengo muchísimos.
3: Soy un muchacho de barrio.
0: Vamos al de la cadena.
4: Hola Gustavo, buenas noches, feliz viernes. ¿Me podés pasar un lindo tema de Sebastián?
0: Bueno.
4: Muchas gracias, bendiciones.
0: Ahí está Alicia, ¿cómo estás Alicia? Che, le mando un saludo a mi amigo Winam. Está escuchando la radio, Winam, te mando un abrazo para Winam y toda su familia, ¿eh? DJ Winam.

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1: A mi amigo el Chule, las 82, ¿está escuchando el Chule o no?
0: No cambiaré, no cambiaré, no.
2: Hola, buenas noches.
1: ¿Cómo? Bueno, no sé si estará escuchando, hoy es viernes, a ver.
2: Hola,
1: creo que me escribió temprano.
2: Te quería pedir un segundito para mandar un saludo aquí a mi familia en el interior de Catamarca, en el Nagará.
1: Sí.
2: Mi nombre es Mauricio.
1: Ajá.
2: Y sobre todo un saludo especial para el que se puede decir que es el bebé de mi mamá, mi hermano Maxi.
1: Sí.
2: Quería ver si le podía dedicar un tema de Bartolito.

0: Gustavo Álvarez, ¿cómo estás?
1: ¿Cómo anda, campeón?
0: Estoy escuchando desde la ciudad de Santa María de Los Ángeles, aquí escuchándote sí. la cadena de día.
1: Sí.
0: Saludos a todos los chiquillos de la octava región del Bío Bío, amigo mío, y fuerte abrazo. Yo estoy escuchando a través de la aplicación, amigo, porque no tenemos las pitidoras.
1: Sí.
0: Los Ángeles, la región del Bío Bío, no tenemos las pitidoras, por lo tanto, si yo quiero para Bío Bío, hace falta una radio para sentir la frecuencia del dial. Vamos a estar muy atentos. Gustavo Álvarez. Para toda la gente de la región del Bío Bío, amigo.
1: Dale.
0: Hace falta una radio. Visoras. En el Bío Bío. En la Santa María de los Ángeles.
2: Para todos los muchachos del bar.
0: Un fuerte abrazo, amigo Gustavo. Pasa el temita de los charlos de Lumaco. Las mesas del Rincón. Por favor.
1: Dale, amigazo. Por favor. Por favor, levanta. Estoy con el guasapero de la cadena, ya voy con el mío.
3: Buenas noches, Gustavo. ¿Cómo andas, amigo? ¿Qué contás? ¿Todo bien? ¿Cómo está el día por allá? Acá está frío, con ganas de esperando la tormenta.
1: Ajá.
3: Y puedes pasar un tema de Sebastián en un cuarto de hotel con mi esposo Mario. Y bueno, que tengas un fin de semana lindo.
1: Gracias. Igualmente para vos, Adriana, en Rancul, para vos y tu esposo Mario, Un lindo fin de semana por ustedes, A ver, dice, hola, te estoy escuchando, dice, como siempre, buen programa y música, dice, desde la 102.1. Te saluda Elena desde la Boulash.
2: Señor mayor.
1: Quiero escuchar La Nueva Luna. En un ratito va a estar sonando la nueva, Hoy es viernes, tenemos de todo un poquito, Bienvenidos los amigos desde La Boulash en la radio del Lato. Mirá quien apareció, mi amigo Pablito, desde la ciudad de La Furia. Desde Belgrano, desde la capital de Buenos Aires.
4: Este programa cada vez empieza más tarde. Hola, Gustavo, ¿cómo andás, amigo?
1: No, qué mala onda. Que...
4: Este programa cada vez empieza más tarde. Hola, Gustavo, ¿cómo andás, amigo? Todo bien. Pablo de Belgrano, la ciudad autónoma de Buenos Aires. ¿Cómo andás, querido? ¿Todo bien? Y acá, con una lluvia terrible.
1: Me imagino.
4: Viernes a la noche. No hay ninguna opción afuera, olvídate. Ni el paraguas te salva. Así que no es una buena opción de escucharlo a ustedes viernes. No sé si escuchás los trenos, pero está terrible la noche. Y bueno, siguiendo escuchando a ustedes, buena música, como siempre. No te voy a pedir nada, porque todo lo que pasa y piden, todo de buena onda y levantan. Bueno, pasaba a saludarte, Gustavo. Un saludo, saludo a todos los oyentes. Un abrazo. Pablo de Belgrano, Ciudad Autónoma de Buenos Aires.
1: Ahí está Pablito, Pablito, un crack. ¿Cómo estás, amigo? ¿Todo bien? ¿Qué pinta hoy? ¿Hoy te quedas en casa? Tranquilo. Pablito.

0: ver qué dicen los mensajes por acá. Así voy a mi teléfono, ¿eh?
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0: Hola, Agustín. Feliz viernes. No te olvides de tomar la ruda. Soy Luli. Ah, cierto. ¿Cómo estás, Luli? ¿Cuándo se toma? Mañana, ¿no? Mañana. A la madrugada. A la madrugada le voy a mandar. Ustedes me dicen que yo tome, después yo falto los domingos también. El sábado me dicen, salí, Gustavo, salí, pasala lindo, divertite, sos joven todavía, claro. Y uno les hace caso y después el domingo no puedo estar en el domingo retro. Y después aparece Johnny a buchonearme. Ahí tenemos un mensaje de Johnny, ahora lo vamos a leer, ¿eh? Termino con el guasapero de la cadena.
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0: ¿Cómo anda Héctor en Puerto Madryn? A través de la 101.5 FM Nahuel.
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0: Buenas noches. Los amigos del sur argentino.
3: Hola, soy Renata. Estoy escuchando la radio con mi maca en San Julián, provincia de Santa Cruz. ¿Pones una música de Shakira, por favor?
0: ¡De Shakira! Bienvenidos a los amigos de Puerto San Julián. ¡Qué lindo, che! Vamos al sur argentino. Allá en Puerto San Julián estamos en FM y Sensaciones 95.5.
1: ¡Qué sola que estarás! ¿Por qué no puede estar acompañándote en este momento?
0: ¿Qué dice Carlos en Río Ceballos?
4: Hola, Gustavito, ¿cómo andás, hermano? Te habla Carlos, acá en Río Ceballos, ¿cómo estás vos?
0: ¿Cómo andás? ¿Curiás?
4: Pásame algo de Gary, si tienes por ahí. Dale, está muy bueno el programa, hermano, un abrazo, Gustavito. Que andes bien.
0: Un abrazo, amigo, que tengas un lindo fin de semana. Carlitos desde Río Ceballos, dijo. A ver, bueno, me voy a ir ahora al mío, ¿eh? ¿Qué dice? Hola, buenas noches. El Ato dice, le está pateando el nido de Hidalgo. ¿Es posta, che, eso? ¿Es verdad?
1: Los cuerpos inertes vacíos.
0: Escuché a Marcelito que estaba enojado en la mañana, que le quieren serruchar el piso.
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0: Lo quieren boicotear, dijo Marcelito. No, el lato. El lato es bravo.
1: 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Ella no dijo nada. Ni una sola palabra.
0: Pero ahí la piquetera dijo que iba a hacer piquete. Le iba a hacer un piquete al Chuni, ¿eh? Ah, que no lo saque nada, Marcelito, dijo.

0: Hola Gustavito querido, qué placer escucharte nuevamente. ¿Cómo estuvo ese Fernay que sacaste de la heladera? Bueno viejo, que tenga un hermoso fin de semana. Saludo a todos los oyentes de parte de Grillo y Norma de San Jorge, Santa Fe, República Argentina. Escuchándote por la 88.5 Radio Max. Chau amigo.
1: Qué grande ahí nuestro amigo Grillo y Norma, a través de la 88.5 desde San Jorge, Santa Fe. Mis amigos, les mando un abrazo.

0: El Samu, al Samu y a toda la familia, ¿eh? Allá estamos en la 92.3 también, doble frecuencia. En la radio, nuestro amigo el Samu también, ¿eh? Che, que claro, yo decía, el Samu se hizo el Toretto y ahí está, pero se está comiendo unas empanaditas de pizzería al rincón, ¿eh?
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0: Un abrazo gigante a nuestro amigo Dieguito desde Esquel. Hola Diego querido, bienvenido amigazo. Esquel diciendo presente.

0: Viste que las maldiciones de la gitana llegan, ¿eh?
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0: Que si está escuchando Rubik se va a enojar, Hola Gustavo, dice, ¿me puedes pasar un temita de Desacatados? Antes que me pasen a buscar, mis amigas, dice, porque pintó juntada y a cenar y a tomar algo. Muy bien, Andrea, saludito.
1: Hola Gustavo, te estamos saludando acá del barrio de Río Negro. Un saludito para acá, para mi amigo Marcelo, que se mandó una saga a todo trapo.
0: Mirá, qué jugador,
1: Para todo el barrio. Saluditos acá para toda la gente.
0: Qué grande, che. Espectacular.
1: Y Neuquén, un saludito, muy buenas noches. Buen programa.
0: Gracias, amigo.
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0: Gracias, jugó Marcelito.
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0: Claro, por acá que dice, hola Gustavo, dice acá escuchándote, y soy el Cicta. Tuvimos un día primaveral por Río Tercero. Muy bien, bienvenida, Elsa.
1: Hola, buena.
0: Aya.
1: Ah, yo bien. ¿Cómo es? Quería mandar.
0: Sí.
1: Darle un saludo. Hola, buenas, ¿cómo le va? Yo bien. ¿Cómo es? Quería mandarle un saludo de feliz cumpleaños a mi tío, que se llama Rodrigo, que los cumplió el 27 de julio, y te regalo, quiero tenerle un Sapucay. Y también, si no es mucha molestia, quiero decir un aro aro.
0: Mandale nomás, mandale, Tati, mandale. ¿Qué dice Gustavito Igor?
2: Hola, Gustavo Álvarez, ¿cómo anda?
0: No, perdón, ¿qué Gustavito Igor? El otro Gustavo es. Me confundí, Gustavo.
2: Hola, Gustavo Álvarez, ¿cómo anda? ¿Qué pasó, cachamay? ¿Qué pasó?

0: Ah, sí, Gustavito y Góngora, no, pará. Viste que yo no veo nada, era Gustavito. me hiciste comer el verso, Gustavito, Eso porque tengo el teléfono lejos de acá, entonces dije, ¿qué Gustavo, pará? Qué hija de mil.
1: Hola, Gustavo Álvarez, ¿cómo anda? ¿Qué pasó, cachamay? ¿Qué pasó? Acá estamos, amigo. ¿Qué se cuenta? Acá estamos. Saludito ahí a Ramoncito de Puerto Madryn.
0: Hija de mil.
1: Y bueno, saludito para todos los oyentes de Radio Cadena Alegría, FM Pasión, a Coco y a Patricia y toda la clientela 90-10. Y bueno, también saludamos a Adelita, Betita, a Mari Victoria, Carlos, Marta Rancú, Marta de Selva, Ramón de Puerto Madryn, Omar de Río Tercero, Chango, Río Negro y el Huguito Herrera en San Luis y familia. Así que bueno,

0: Hola, hola. Hola, buenas noches. ¿Cómo estás?
1: ¿Todo bien? ¿Cómo andáis?
0: Bueno, yo acá en casa, todo bien, preparándome para salir. Estoy escuchando.
1: No hay novedad.
0: Yo me quiero casar, ¿y usted? Pero ¿y después si me agarran de los pelos?
1: Yo estoy casado.
0: ¿Qué hago yo? La culpa es tuya. Va a ser tu culpa. Bueno, Rey.
1: Juntate
0: si
1: con...
0: te pido un tema, ¿me lo vas a pasar? ¿Un tema de Simón?
1: No
0: sé. Pásame un tema lindo de Simón.
1: No sé.
0: Te voy a escuchar un poco hasta la hora que me vaya, Rey.
1: Vamos a ver.
0: Bueno, no te voy a decir que nada. Saludo para todos los que me saludan y todos los camioneros. Y
1: sí.
0: A cuidarse y para vos. Un abracito. Un abracito. Y después, los besitos. Te mando los besitos. Besito. Chau.
1: Ahí está la Martita. Besito, Martita. Portate bien, ¿eh? Vamos a ver, no sé, depende. Voy a ver. Me voy a pensar si te voy a pasar un tema. Voy a pensar. Cantidad de mensajes tengo en mi teléfono que van a quedar para la próxima hora, ¿eh? Por acá lo tenemos al Pipi. ¿Cómo anda el Pipi? Le mandamos un abrazo gigante. Atentos.
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0: ¿Qué dice Coquito?
1: Hola Gustavito, ¿cómo estás? ¿Cómo va? Buen viernes para vos, para toda la audiencia. ¿Cómo estás?
0: ¿Cómo anda eso?
1: Perdido un par de días, con las cositas, pero siempre en compañía de la radio, todas las noches. Así que bueno, saludos ahí para... Voy a mandar saludos ahí a Gustavo, a Vale, a Betita, a Delita, a Mari y Victorica.

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2: Un abrazo para el Pipi Rocha, Pipi, Pipi. Saludo para el Pipi, ¿eh? Ya saben, ¿eh? Se viene, se viene, se viene.

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1: Ahí está, Bienvenidos a la noche de Qué Calor en La Bailanta. Insomnio Disco. Hola Gus, ¿cómo estás? Acá escuchándote. Me pasás un temita de Germain, Norma desde Trelew. ¿Cómo estás, Norma, querida? Saluditos para vos y la familia. Por acá, ¿qué dicen los amigos de Comodoro?
2: Por fin, Gustavito, estamos en el 88.1 en Comodoro.
1: Bien ahí.
2: Saludos.
1: Por fin.
2: Escucharon un poquito el programa de Lato, ¿qué? Parece que le escucha mucha gente, ¿eh? La Martita de Rancón, la Martita de la otra, no sí. Sé qué más,
3: Sos muy obediente, Gustavito, vos sos muy obediente, me parece.
1: Es verdad. El ato la rompe. El ato la rompe. De ser indomable. Por eso es mi primo. No me estoy contagiando mucho, el ato. ¿Qué dice mi amigo Rodrigo desde Trelew? Allá estamos en la 100.3, ¿eh?
4: Hola, buenas noches, Gustavito. ¿Cómo te va? ¿Todo bien? ¿Todo tranquilo por allá?
1: Bien.
4: Nada, quería
1: frío.
4: Mandarte este audio para saludarte a vos y a tu audiencia. Y bueno, escuchando la buena música que estás pasando. Y para saludar acá a mi esposa, a su hija Andrea, a su novio Brian,
1: sí,
4: que han venido a compartir. Hemos terminado de

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1: Gustavito, ¿cómo te hice confundir,
2: Es verdad,
1: ¿Era Ramoncito o era Gusto Vigo?
2: Claro.
1: Te descoloqué.
2: Claro.

0: No, te mandaba la foto esa, ¿te acordás cuando jugaron ustedes el Cordero y el Gustavo y el otro hombre de la, del negocio?
1: Coco.
0: Que te mandaba el Cordero para el que había ganado Boca, ¿te acordás del partido ese?
1: Claro.
0: Tenía la foto y te la mandé.
1: Y que vos dijiste que no era un Cordero, dijiste que era una liebre, ¿te acordás, no? ¿Eh? Mirá vos si tiene memoria, Adelita, tiene todo guardado en el teléfono. No, peligrosa esta, ¿eh? Bandido, te dicen el bandido.
2: ¿Cómo estamos, amigo querido? ¿Todo bien? ¿Todo tranquilo por ahí? Sí. Qué bueno, che. Estoy escuchando acá el programa.
1: Bien.
2: Estoy escuchando, así que quería saludarte a vos, saludar a la audiencia.
1: Sí.
2: Betty, Patrick, Coco, Mari de Teorica, el Doc. Uh-huh. No, me salió re bueno el asado, así que terrible asado nos estamos haciendo. Saluditos chinos también que andan por acá dando vueltas.
1: Mira.
2: Así que, acá estamos, amigos, estamos escuchando el programa. Muy buena la música, así que bueno, algún tema, nunca te pido nada, pero algo de. Puede ser de la Cachumba. Puede ser Cachumba. Un tema bien movido, usted sabe cómo puede levantar esta noche.
1: ¿Tampoco
2: nos vamos
1: de
2: boliche
1: o
2: nos vamos al casino?
1: Mira, nos vamos. Qué grande, ¿eh? Que se mandó ahí un asadito, Marcelo. Era muy bien, ¿eh? Ande, Marcelito.
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1: presentación. A ver, por acá la veo a Elsa de Santiago del Estero. Hola, bombón, dice. Te estoy escuchando.

0: Ya le pasé a la chica de Rosario el mensaje. La miseria de alguna que otra
1: pena. Qué grande, Delita, qué grande, Delita. Saludos, padrita, ahí. Aparte, viste que yo cumplo. Así que, Adelita, yo estoy esperando todavía el de Gustavito Álvarez. Todavía no pasa nada con el asado, pasó un cumpleaños y todo, y no pasó nada. Estamos esperando el asadito del cumpleaños del corderito de Gustavo Álvarez.
0: Ya va a llegar, ya va a llegar. Me voy a traer uno ahora. Cuando vuelva de. De viajecito. Voy a traer uno ahí de cerca de La Pampa. Por allá me voy a traer uno.
1: Qué grande, Delita, Qué grande, Delita. Saludos, padrita, ahí. Aparte, viste que.

0: que yo cumplo. Así que, Adelita, yo estoy esperando todavía el de Gustavito Álvarez. Todavía no pasa nada con el asado, pasó cumpleaños y todo, y no pasó nada. Estamos esperando el asadito del cumpleaños del corderito de Gustavo Álvarez.
1: Claro.
0: Para que vaya tan lejos, Gustavo. Si acá en la zona tenemos de los mejores. Si no podés, avísame. Yo voy y te voleo uno.
1: Esa.
0: Si no come cordero es porque no sabe robar nomás.
1: No. Es verdad, bueno, conseguiste uno, yo te lo pago. Conseguiste uno, yo te lo pago. Yo te lo pago, Gustavito. Conseguiste uno, yo lo pago. Y vos lo cociná. Ahí está. Hacemos así, ¿eh?

0: Hay muchos mensajes en el WhatsAppero de la cadena, ¿eh? De a poquito vamos a ir con todos. A ver.
1: Eso, Gustavito viejo, hermano, viste como te enganché, ¿eh? Ahí te agarré justo, ¿eh? Bueno, pero vos decime si lo querés con sello o sin sello.
0: Nada, sin sello, nada, sin sello mejor. Sin sello, Gustavito, vos sabés, vos sabés. Vos conseguilo, me avisás y ahí no va, al toque. De verdad, ando con ganas de cordero hace rato, así que dale, Gustavito. Vos conseguilo. Avísame, no va. Ahí para Marcelito que pedía algo del Turco Oliva, algo de Cachumba.
2: Regata, otra vez, me puedes poner una música de Córdoba. Yo soy de San Julián, pero mi mamá es de Córdoba.
0: Tu mamá es de Córdoba, pero vos sos de San Julián.
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0: Sí, señor, seguimos en la noche del viernes, explotando el fin de semana en la cadena de Alegría. ¿Se acuerdan de esto?

0: Saludos para el loco Ever, que manda de todo, el loco Ever. Y no alcanzo a ver qué es lo que pone el loco Ever. ¿Qué está comiendo? ¿Qué está comiendo? Qué buena música que está pasando, un genio, dice Patri desde Calefú. Gracias, Patri. ¿Qué dice Cachengue de Alta Italia? Hola, Gustavo. Estoy escuchando, dice. Saludos para las tres Marías de parte de Cachengue. ¿Qué dice Pablito, que borró como cinco audios, Pablito?
1: Gustavo, cierto que es la caña con ruda mañana, primero de agosto.
0: Claro, amigo.
1: Bueno, años atrás, unas mujeres de mi trabajo, que eran medios del campo, ¿viste? Y ellas las preparaban durante el año y nos daban a los compañeros de trabajo. Sí. Y bueno, nos decían que, ojo, que no es degustar por degustar como si fuese una cerveza, un whisky, un fernet. No, eso hay que tomarlo con fe, hay que tomarlo con mucha responsabilidad para que te pegue bien y te proteja todo el año. Hay que tener fe cuando vas a pegarle esos chupitos. Así que, bueno, eso quería decirles.
0: Mirá vos, mirá Pablito.
1: Gustavo, sí. Cierto que es la caña con ruda mañana, primero de agosto.
0: Claro.
1: Bueno, años atrás, unas mujeres de mi trabajo, que eran medios del campo, ¿viste? Sí. Y ellas las preparaban durante el año y nos daban a los compañeros de trabajo. Y bueno, nos decían que, ojo, que no es degustar por degustar como si fuese una cerveza, un whisky, un fernet.
0: No.
1: Eso hay que tomarlo con fe, hay que tomarlo con mucha responsabilidad para que te pegue bien y te proteja todo el año.
0: Claro.
1: Hay que tener fe cuando vas a pegarle esos chupitos. Así que, bueno, eso quería decirles.
0: Sí, sí, es verdad eso, es verdad. Pensé que lo sabía, Pablito. Sí, es así eso, Pará, loco Ever, pará con los stickers. Si no, no puedo ver los mensajes. A ver, vamos con el audio.
2: José, hermano querido, acá te estamos escuchando. Acá está la papa, hermano querido. ¿Qué está diciendo?

0: Corderitos y cada corderita no sabe.
1: ¿Hay corderitas? ¿Hay corderitas en la pampa? No. Pero tienen que ser corderitas de... Claro, ¿de cuántos kilos, Gustavito, más o menos? Unos 12 kilos. Hay un par de corderitas que pesan como 3 kilos.
0: Amigo, acá en la pampa hay cada corderito y cada corderita no sabe.
1: Mira. Pero son medio flaquitos, medio chiquititos son esos.

por acá, dice hola, buenas noches. Somos Lorena y Fabián desde Winifreda. Estamos festejando solitos, dice. Picadita, gancia y un asadito. Gracias por la buena música. Saludos ahí para Lore y Fabián. Genios. En Winifreda estamos en la radio de nuestro compañero Joselo. En FM Compacto. Qué rico, che. Asadito, picadita. El plan perfecto. Faltan las tortas fritas nomás.

0: acá me mandan un video, a ver, no, sea malo, chule.
1: Guarda, guarda que abro. Ahí está, viva Perón, viva Perón.
2: Viva Perón.
0: Viva. Ah, sí, chule.
3: Mujer del aire.
0: Con que tenemos esa. Ya te voy a agarrar. Mirá que yo tengo cosas guardadas, ¿eh?

0: Te salgo el bajo Perredón. Maldonado, Observatorio. Oña.
1: Abrazo al Pipi, che, que anda engripado el Pipi. Anda pachucho.

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1: Ahí estamos con Alcides y Martín Forneto.

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3: 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Mira,
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3: Che, qué cantidad de mensajes hoy, ¿eh?

0: Te dije, esto es lo novito de Marcos Bainotti.
1: Yo no la olvidé.
0: Esto salió hace un ratito nomás, ¿eh? Hace unas horitas.
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0: Lo nuevo. El profe. Me gusta, ¿eh?
1: Yo no la olvidé. No sé.
0: 45 minutos ya de la hora 23 en toda la República Argentina. Estamos a pleno, ¿eh? Noche de viernes. Aquellos que van a salir, como siempre te decimos, pasarla lindo, a disfrutar. Algunos que se queden en casa a descansar después de una semana con mucha rutina de laburo. Paso el alternativo, mi número personal. Mañana estamos en Tropicalísima igual, ¿eh?

noche. Le dice, ¿cuánto te salió la manteca? Dice Román, no sea malo, Román. Por acá dice, hola, buenas noches, crack. Dice, acá escuchando, dice, ¿podés poner algo de mi conejito Alejandro? Fabián desde Sarmiento, Chubut, a través de la 100. ¿Cómo estás, amigazo?

Ya estamos ahí, ¿eh? A 10 minutitos del final. Por acá dice, vamos donde nos lleve el viento.

Mañana estamos a las 9 de la noche. Recuerden, en Tropicalísima, de 9 a 0 horas. En realidad, 9 y cuarto arrancamos. Tropicalísima, ¿eh? No se lo pueden perder, ¿eh?

0: Hola, hola Gustavito, ¿qué tal? Buenas noches, ¿cómo estás, viejito? ¿Cómo andás? ¿Todo bien por ahí?
1: Te digo, acá está
0: re linda la noche, hubo un poquito de viento sonda, hizo 20 y pico grados de calor, espectacular la noche, quedó maravillosa. Acá terminando de hacer la jornada, cerramos un poquito tarde hoy, viernes, y así que bueno, estamos terminando ya de hacer todos los quehaceres de la caca. Bueno, Gustavito, te

0: ¿Qué dice Gustavo Itigor?
1: ¡Hola, Gustavo Álvarez! No se olviden de la caña con ruda, 90-10, pasen sí. Mañana. ¿Qué pasó, Cachamay? ¿Qué pasó?
0: Este es nuestro Ramoncito de Puerto Deseado, che. Pero mañana, ¿a qué hora ya se la vas a llevar ahí a Coco al local, Gustavito? ¿A qué hora?
2: Mataste al corazón, mi corazón.
1: Hola, Gustavo Álvarez. No se olviden de la caña con ruda, 90-10, pasen mañana. ¿Qué pasó, Cachamay? ¿Qué pasó?
0: A ver.
1: Y a la hora que Coco abra, no sé qué hora de Coco.
0: Y Coco abre tempranito, mañana tempranito. Así que mañana todos a tomar un traguito, un vasito. Creo que se usan los vasitos chiquititos esos. ¿Viste tipo los de tequila? Esos vasitos. Vamos con la caña con ruda. Creo que sí, ¿no? Se usan esos vasitos.
3: Recordando.
0: Dale que me voy. Dale que me cortan.
1: Son tres sorbitos, Gustavo. Tres sorbitos.
0: Tres sorbitos de champán, dijo. Gracias a todos. Así ya nos vamos.
3: Todas esas canciones.
0: Sí, señor. Pero nos encontramos nuevamente en el día de mañana, 21 horas, en la Gran Campeona del Dial, desde Puerto Deseado, Santa Cruz, hacia todo un país entero.

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0: quiere decir, digamos, que es mi firmeza en el día de hoy, digamos, ¿no? Saber de que lo que estoy haciendo lo hago consciente de que cada paso es un paso firme.
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3: Te levantas temprano.
4: Suena la alarma.
3: La apagás. La volvés a poner. Y empezás a negociar con vos mismo.
4: 5 minutos más.
3: Uno más.
4: Este es el último.
3: Y cuando mirás la hora, ya es tarde.

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1: Ahora le vamos a hacer un tema que todos ustedes y cada uno de todos ustedes, siempre lo voy a decir, lo hizo clásico en la provincia de Córdoba y en todo el país. El tema lo comienza el cuerda de la siguiente manera. Dígamelo.

0: compartido esta noche aquí en la Sala del Rey, recordando los éxitos discográficos de su carrera en la noche de hoy, en las vísperas del año 2011. Bueno, gracias. ¿Hay un tema más? ¿Cuál es el tema que hay? Bueno,
1: a por el solo hecho de haber pagado no sé cuánto la entrada, ustedes son los dueños de la noche. Si ustedes dicen otra, este señor tiene que cantar otra. Ustedes se lo merecen.
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1: Cuando quiera, maestro.

Esperemos que a partir de hoy sucedan muchas cosas lindas como la que va a pasar ahora. Es un hermano nuestro, es un exitosísimo conductor y cantor. Tenemos el placer, gracias a la compañía, gracias a Elvio, que hicieron todo lo posible para que este maestro esté con nosotros. Quiero que le brinden un fuerte aplauso para Luis Jara.

0: emocionado por el recibimiento de poder estar compartiendo este escenario con estos amigos nuevos llamados los guaraníes, que me han sorprendido no solamente por su voz y su talento, sino por algo que es fundamental para un artista, que es su nobleza y su humildad. Mi felicidad es compartir este escenario con estos grandes artistas, y yo les brindo mi aplauso personal.
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0: Bueno, Mario va a cantar esto que dice:
1: yo soy del norte de Salta, o Formosa.

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con la buena música y vamos a arrancar con estos cantorazos que suenan de esta manera acá en Apuntalando Tradición. 1550-9900 y de esta forma arrancamos. Póngale nomás, señor operador. Cruz de Acero, lo hace don Rodrigo Álvarez.

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Llévela siempre templada, que la sabrá acompañar, con ella podrá cantar la tristeza de su amor. 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Gracias, paisana hechicera, respondió el hombre al instante. 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La llevaré en mi carrera, ya que usted me la obsequió. Con cariño la estrechó como una novia se agarra. Cuando él besó la guitarra, la moza se estremeció. Un paisanito taimau que en vano la pretendía, en silencio a sangre fría el cuadro había contemplado. Se acercó disimulado, cortésmente saludó, él también felicitó, pero en forma inesperada se le escapó una mirada que el viajero comprendió. Y fue entonces que el trovero, para eludir el reproche, le dijo que aquella noche seguiría su derrotero. Agregó que era matrero y lo solían perseguir, y ya dispuesto a partir dando a la rueda la mano, no imaginó que el paisano muy cerca le iba a salir. Apenas dejó la estancia cuando en el primer bajito de alto le dieron un grito muy corto.

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Saúl Buenchul estaba en la mañana de Apuntalando Tradición, sí señores, con Bairoletto. Hermoso tema, sí señores, solicitado al 1559-900 y le vamos a dar los muy buenos días a don Roberto Pellegrino, la gestoría San José. ¿Cómo anda don Roberto Pellegrino? ¿Cómo anda panadería y confitería La Nueva? Saludo grande para la panadería, recién lo estuvimos visitando. Bien, ahí está todo normal, un saludo grande para ellos que tantos años también nos están acompañando a la familia Teruel. 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Buen fiambre tiene el paisano, sí señores. 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Este hombre, que junto con su amigo, don Roberto Ecker, han andado presentando el libro que han hecho su andanza. Muy lindo se ve el libro. Así que bueno, saludo grande para también para Javier Prato y su amigo también. 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

Varios años que lo estamos acompañando y si Dios quiere un año más estaremos en los pagos de Parera, en la gran pialada y la gran jineteada también. Y también ya la que está en marcha en la otra fiesta en octubre sabemos que ya tenemos fiesta en Embajador Martínez, otra de las fiestas importantes. Sabemos que en el mes de noviembre ya tenemos la fiesta también, fiesta criolla en los pagos de Arata, ahí con Rebenco y con la gente de la Espuela y Rebenque que organiza para el 21 de septiembre.

Atenti, 1559-900, se puede entrar a comunicar y nosotros vamos buscando la música de esta manera, señor operador. Una milonga campera, claro que sí. Ahí está, muy bien, señor operador. Con esta vamos a saludar a la gente de la panadería La Nueva. La vamos a saludar con este tema.

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al anca de un huevo de pato se le corrió la pasada. 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

Y seguimos en Apuntalando Tradición. Vamos a saludar, bueno, por problemas de internet. Nos hemos saludado las radios, las hemos saludado, pero no estamos en el aire, claro. Vamos a saludar a la gente de Embajador Martini, la gente de Ingeniero Luigi, la gente de Calefú, que dentro de a las 9 seguramente, la gente de La Maruja, la gente de Arata, la FM Llanura 102.7 de Berti. Ya estamos bien en Berti, ¿no? Y lo saludamos al amigo Orueta, al Fabián. ¿Cómo anda Fabián Orueta? Ahí a otro de los amigos. Próximos temas los vamos a estar dedicando. Un tema de Carlos Ramón Fernández, búsqueme. Saludamos a la gente de Intendente Alvear a la 102.5. Saludamos a la 105.5 también la gente de Pichihuinca, la gente de Parera, la gente de Conelo y la gente, se mandó tradicionalmente el saludo grande para la gente de Ojeda. Ahí está, entonces, tenemos problemita en internet. Internet se está cortando, así que está, vamos, un poquito de paciencia, que la música está saliendo bastante corta. Ahora se está mejorando, ¿no, Brian? Ahora parece que sí. 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El paisano Guzmán desde General Pico nos acompaña. 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Ahí en Ingeniero Luigi. Ahí con el amigo Darío y toda su gente, saludo grande. Como le decimos que se viene el 6 de septiembre, la gran jineteada en los pagos de Parera. Parera con una gran pialada y una gran jineteada entonces para festejar 16 años de la fiesta del Día del Agricultor el 6 de septiembre en los pagos de Parera. La otra es ya para el mes de octubre, el Fogón de los Gauchos también con pialada y con

aguante la música. Saludos para Nelva, entonces, que también se estuvo comunicando, una fiel oyente. Gracias, entonces. Le decimos que el último fin de semana en los pagos de Anchorena hubo jineteada con el cuero tendido, el Enzo Villegas y el Cruz Ramos. Y en el Basto y la Encimera, Rolando Sosa, Nelson Martín Cabrera y Cruz Ramos fueron los ganadores. Y en la categoría Clean, el primer premio fue para el Gabriel Cassidy, el hombre de Montenieva, y el segundo premio fue para el Cruz Ramos, nuestro campeón de la provincia de La Pampa. Vamos a ir buscando la música, señor operador. ¡Ah! ¿Qué le pasó? ¿Qué le pasó? Lo agarré. Ah, bueno, un tema de Carlos Ramón Fernández. Para saludar a Fabián Orueta, el hombre de los pagos de Berti. ¿Cómo anda don Héctor Chirino por los pagos de Berti? ¿Todo bien? Escuchando. Igual que el amigo Matías, Tito Barales por Intendente Alvear. ¿Cómo anda también? ¿Cómo anda el paisano de Macachín? No, ahí llegamos tarde, después de las 9 recién. Me parece que ahí son las radios que ponen, siempre nos decía el hombre. También le mandamos el saludo para él, también al paisano de los pagos de Macachín, entonces. La gente de Arata, gracias Diego Pellegrino, entonces, que ya está trabajando para el mes de noviembre en una gran jineteada que organiza el Centro Espuela y Rebenque, entonces, de los pagos de Arata, entonces, que está. La gente de Embajador Martínez, el Amir Cardonalicio, si me está escuchando, necesito que me pase si ya tiene los nombres de los reservados para las tres montas especiales para el mes de octubre, entonces. Don Rubén Barreña también ya está preparando para el Día del Agricultor, una tradicional fiesta que va a cumplir 16 años ahí en los pagos de Parera, otra de las fiestas importantes que se viene. Y después ya hay fiestas en marcha también. Seguramente que ya al correr el tiempo las vamos a estar pasando. 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Ya está el tema para Fabián Orueta. Bueno, si ya está, lo vamos a saludar al paisano de los pagos de Berti, entonces, y saludamos también.

personalidades destacadas del arte, del teatro o de la ciencia. 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

están en los semáforos haciendo malabares por moneda, entre otra gente importante de la patria, que trabaja, que proyecta y que piensa, que se está gastando las neuronas para redondear alguna idea, y ellos dentro de un confesionario, jugando a secretos que dan pena. ¿A dónde llegaremos, Argentina?

dan un granito de esperanza a aquellos que la frente alta llevan. Pongo la televisión y me da rabia. ¿A dónde iremos a parar con esta orquesta? O cambiamos el control remoto, o hasta nuestros propios gustos nos manejan. Voy a prender la radio, que está sola, porque ya nadie más se acuerda de ella. Y que me perdonen los canales dignos, pero esta televisión no me interesa.

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0: se habló de las trillas del tiempo, las maquinarias, de los rindes por hectáreas, de los tipos de semillas. Aquí había varias sillas dispuestas en derredor, y creo que sin error podría decir certero a dónde estaba el agujero de ensartar el asador. Aquí se afiló un cuchillo, por allá pasó un amargo. Aquí había un banco largo, bien fregado con el cepillo. Estaba haciendo martillo con la punta de la mesa, que era larga, tioca y gruesa.
1: Y estoy viendo... Ahí está la mesa de Che. Después la vamos a dejar completa. Ahora la tenemos de cortina, señor operador, si me da bolilla. Bueno, seguimos acá en Apuntalando Tradición con problemas de internet. Estamos, pero ya estamos nuevamente en carrera. Ya tenemos más o menos lo que va a suceder en Parera el 6 de septiembre para festejar los 16 años en los Pagos de Parera, donde nos vamos a estar juntando con una gran pialada y una gran jineteada. Entonces, el 6 de septiembre en los Pagos de Parera. Bueno, hoy nos visita... ¿Quién? El hombre, la cleta acá de Alta Italia, que mañana debe tener alguna terrorífica carrera por ahí. Bueno, Carlito, acá lo tenemos a Carlito Acosta nuevamente, nos visita, seguramente nos trae información por dónde va a andar mañana y buen día, amigazo.
2: Buen día, Rubén, buen día, Brian, a toda la audiencia. Sí, aparecimos de vuelta después del receso invernal. Mañana arranca la quinta fecha del campeonato de la Pampa Corre 2026, donde vamos a estar en Hilario Lagos.
1: ¿En Lago? ¿A qué hora?
2: A las 11 de la mañana se larga la carrera, 5 y 10 kilómetros. Como siempre dije, vengo corriendo 10. 10 kilómetros, y el otro fin de semana el kilómetro y pico en General Pico. Ahí 5 kilómetros.
1: En General Pico.
2: Tenemos dos fechas media seguidas, o sea, lindo para...
1: Está bien.
2: Para estar físicamente,
1: claro,
2: dijo el otro.
1: Seguramente.
2: Así que no, bueno, tuvimos un tiempo para entrenar, por ahí un poco con dolencias del cuerpo, pero bueno, vamos a tratar de hacer lo mejor posible para estar en

0: ya de piernas y esas cosas, ¿no es cierto? Por ahí los técnicos nos pasan un cronograma bastante bastante fuerte y entonces nos hace sentir a nosotros que no
1: Claro,
0: tenemos 20 años, ¿viste? Pero
1: seguramente.
0: bueno, ahí vamos a tratar de hacer lo mejor posible y estar representando a nuestro pueblo, como siempre digo.
1: Bueno, entonces mañana toda la suerte en los Pagos del Lago, que donde van a estar viajando, tranquilones nomás. Y bueno, vamos a esperar para el próximo domingo todo lo que suceda.
0: Exacto, el próximo sábado, si querés, hacemos de vuelta y doy los resultados. Y bueno, y ya para el domingo de vuelta, a correr de vuelta.
1: Ah, el otro domingo
0: El
1: están en
0: otro
1: pico.
0: domingo, sí,
1: Están en
0: este
1: pico.
0: domingo en Lago y el otro domingo
1: Ah, qué lindo.
0: en
1: Así
0: Pico.
1: que
0: Así que
1: todo.
0: estaremos en contacto, Rubén.
1: Bueno, gracias, Carlos.

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5: Seguimos en Apuntalando Tradición cuando entramos a andar ya la última media hora de este programa gauchón. Sí, señor. 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también. Muchísimas gracias a ellos que nos van siempre, nos están apoyando entonces. Le decimos que se viene el 6 de septiembre, se vienen los 16 años de la fiesta de Parera, festejando el Día del Agricultor el 6 de septiembre con una gran pialada. 300.000 pesos el equipo, 300.000 pesos el equipo. Entonces, en los pagos de Parera, para consulta al 60 68 66, entonces, donde tenemos la gran jineteada con Basto y Encimera, donde vamos a estar ahí junto con el Javier Wisner y el payador Nicolás Rocco. Capataz de campo va a ser don Rubén Barreña, va capataz de ronda Dayana Nasser y también va a estar apadrinando Juan Bernabé y el Chueco Aguilar. Esto es el 6 de septiembre en los, 6 de septiembre en los pagos de Parera, con la gente de Parera festejando los 16 años de la fiesta del Día del Agricultor. Gracias, gente de Parera, por habernos convocado un año más y vamos a marcar el año 16 nosotros junto con esa gente gauchona. Ahí nos estaremos encontrando con el hombre de Atalí Barroca, el el Javier Wiener, donde tuvimos la oportunidad ya de estar juntos en varias oportunidades. Ahí vamos a estar encontrándonos también con este payador, Nicolás Rocco, que baja también para compartir la fiesta linda en Los Pagos de Parera. Vamos a ir buscando la música, señor. Señor operador, el trío San Javier, pero antes había salido don Horacio Guaraní, la villerita, gracias Susana, de Los Pagos de Ingeniero Luigi, una fiel oyente que también siempre solicita tema. Gracias Miguel, Miguel quería saludar a Raúl y a Dante, y lo hemos saludado también como él lo pidió, con el Chango Nieto, ahí estaba el Chango Nieto en la mañana de Apuntalando Tradición. Trío San Javier, en la mañana de Apuntalando Tradición. Póngale nomás, señor operador.

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sonar este tema el sábado. Ritmo sabalero, claro que sí, una vez más por acá en este sábado. Llegó el fin de semana, el fin de nuevo, mes de nuevito, primero de agosto, caña con ruga en ayunas, Bienvenido a agosto, feliz y nuevo mes para todos, lo que están ahí del otro lado.

0: Claudia Gutiérrez, quien te habla, te voy a estar acompañando hasta pasadita las 12 del mediodía con todos los regalos que tenemos hoy. Eso.
1: Sigue el baile.
0: Bueno, en primer lugar, entraditas que se van, justamente hablando de baile, recordá que este fin de semana bailamos en La Española de Pereira con una de las bandas número uno de la provincia de La Pampa, que trasciende las fronteras de la provincia, Impresionante banda Manantial, el Rubén como solista. 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

revancha. Y además, además te recuerdo que vamos a estar bailando con José Luis y su ritmo, Solista 100% bailable también. Invitamos a toda la familia a bailar esta

0: cuando entran estas que se van para bailar, me aclaran dónde van a ir a bailar, ¿eh? Algunos me dicen, anotame para entrar al baile, donde toque me voy, ¿eh? Así que bueno, eso lo anotamos para los dos bailes. Pero hay gente que quiere ir a bailar, por un lado, a Luis, hay gente que quiere ir a bailar a Parera, así que me aclaran a qué baile los tengo que anotar, ¿eh? ¡Vamos! Bueno, también se van cartoncitos, ¿eh? Tenemos gran lotería.
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0: Gran lotería familiar mañana, ¿eh? Mañana 2 de agosto aquí en nuestra localidad. Lotería familiar presencial a partir de las 19:30 horas en el salón renovado del Caleufú Fútbol Club, ¿eh? Totalmente climatizado.

0: Bueno, premio principal, 1.800.000 pesos. Se viene una noche para compartir en familia y seguir apoyando el crecimiento de nuestro club camino al centenario. Muchos premios también que vamos a tener, 1.800.000 pesos, que se van mañana, ¿eh? 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Bueno, gran lotería, dos cartoncitos, dos juegos de cartones que se van también en esta mañana para esta gran lotería que organiza el Caleufú Fútbol Club para mañana 19:30 horas.
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0: Bueno, invitarte también a lo que será hoy sábado. Tenemos que viajar a Trenel, donde viene las vueltas, claro, ya tuvimos la ida, donde la sexta división de las inferiores del Caleufú Fútbol Club el sábado pasado estuvo recibiendo a los All Boys de Trenel, y ahora es la vuelta, o sea que la sexta del Caleufú Fútbol Club va a viajar a Trenel, 1:00 p.m, 13:00 hoy 1 de agosto, la sexta división por los cuartos de final, Así que bueno, mucha garra, chicos, muchos éxitos,
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0: vamos, Caleufú, a dejarlo todo en la cancha.

temita y ya estoy con las firmas comerciales que siempre nos acompañan también por acá. Siempre nos acompañan, bueno, que te están regalando también, como lo dice Full Track, Decime Algo, obviamente que no puede faltar, los dos vouchers que se van de la mano de Panadería y Confitería Andrés también, que te está regalando. 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

Arrancamos bailando con la música del recuerdo, ¿eh? Sí, sí, arrancamos muy de forma particular hoy, ¿eh? Muy especial, ¿eh? Musiquita del recuerdo para bailar. Esto es uno de los temas que podéis tener en la sección de recuerdos de Rubén como solista, ¿eh? Esta noche banda Manantial en la localidad de Parira. Y bailamos con la música del recuerdo, dale.

ratito arrancamos con los mensajes, vamos con los auspicios, ¿eh? Lo que te podés ganar también participando en nuestra línea habitual en este ritmo sabalero, 2302-41-7880.

temita que ya nos suena saliendo de lo habitual que escuchamos en la semana, ¿eh? Mucho cuarteto, mucha cumbia, pero por acá música del recuerdo, como siempre, ritmo sabalero, presentando algunos temas del recuerdo, esos temas que querés volver a escuchar, ¿eh? 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Bueno, con Daniel Lezica de fondo también por acá, más recuerdito, para seguir contándote por acá. 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

este paro, paro nacional, y bueno, se informa que la recolección de residuos prevista para el lunes 13 de agosto se va a realizar el martes 4 debido a la adición del personal del corralón municipal al paro convocado por ATE. Así que no va a haber recolección el día lunes, sí el día martes.

saludando por acá. Buen día, Claudia. Soy Lidia, anotame para los vouchers. A Lidia, Miguel, a Analia, bueno, a Dayane y también a José Antonio. La anotamos a todos. Bueno. Saluditos ahí a toda la familia de Ingeniero Luis.

0: ¿Cómo va? ¿Todo ¿Cómo bien? Anda, Yo acá soy Luigi. ¿Me anotás para los Baus? Silvia Edelman, Natalia Edelman, Rocío Gómez, Lautaro Gómez, Mateo Gómez, Tomás Gómez, Héctor Bon, Mario Bon. Y bueno, anotame la Rita.
1: Sí.
0: Rita Gallardo, Enzo Edelman, Claudio Edelman. Y pasarle un tema a Rita, que está cumpliendo años, de parte de su suegra, que la quiero mucho.
1: Ah, está cumpliendo años la Rita, mirá, feliz cumple. Están de fiesta la familia ahí, Rita, que pases lindo tu día. Bueno, sigo con más por acá. Buen día, Claudia. Todo bien, un tema de Green. Gracias, feliz cumple, Richard. Hoy le tengo que pasar sí o sí porque hoy es el cumpleaños de Richard también, Bueno, y para Rita y para Richard también lo vamos a saludar.

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0: bueno, con los lirios, ¿eh? Compartiendo la música también de Marcelo Jones, sacudiendo el cuerpo. Un poquito más de los lirios por acá. Me voy con más mensajes. 2302-417881. A ver quién está por acá. Hola, ¿qué tal? ¿Qué tal?
1: Muy buenos días, mi querida amiga distinguida Claudia Gutiérrez.
0: ¿Qué hace por ahí?
1: Ya conté de Producciones de Córdoba Capital.
0: ¡Qué bueno!
1: Hoy vamos a decir que primero de agosto, el día de nuestra querida madre tierra, la Pachamama. Nosotros, santiagueños, porque yo soy nacido, creo, en Santiago, pero vivo en Córdoba, recordamos cosas hermosas de la Pachamama también.
0: ¿Qué te parece?
1: La madre tierra.
0: Sí.
1: Así que si vos querés algunas cosas que yo te pase, después te paso. Después te paso el privado tuyo. Y bueno, acá estamos bien, bien, bien. Ya me tomé esta mañana la ruda dulce, compré yo. ¿Tienes ruda macho?
0: ¡Ah, es dulce! Caña,
1: en ayuda. Yo tomé la dulce. Muy buena.
0: Ah, no,
1: cara,
0: sabía.
1: Sí, cara,
0: mira,
1: la pagué acá. Y bueno, cariño para toda tu gente, para Marcelo Hidalgo, para mi querida amiga Dayani, también le vamos a mandar un cariño grande,
0: cosa,
1: y estamos bien acá. Así que te abrazo, pero bueno, sabés que se me dio para ponerte radio.
0: Sí.
1: Oye, acá no sé cómo me salió.
0: Qué
1: yo
0: raro.
1: Por acá con el aparato que tengo, le agarro como si estuviera dentro de mi casa, a vos, te hago.
0: Me
1: qué
0: muero.
1: Bien que sale eso, acá
0: bueno.
1: Todo eso, así.
0: Raro.
1: 93.5 creo que sí.
0: Exactamente.
1: Una barbaridad.
0: Claro,
1: te mando un beso grande
0: bueno.
1: Y un cariño grande y un feliz sábado.

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3: Claudia, buenos días.
4: ¿Cómo estás,
3: espero
4: Daniel?
3: Que andes bien. Bueno, bien andás porque estás en la radio.
4: Ando que, lindo, ando lindo acá.
3: ¿Estás para la entrada de,
4: del, baile.
3: Del baile de Costa? A Daniel Albonor, Rosita y a Elba Pacheco.
4: ¿Cómo no?
3: Y quería también saludar a Raquel Levington, mi cuñada, que está cumpliendo años.
4: Mirá,
3: hoy.
4: Otro cumple.
3: Desearle un feliz cumpleaños, que la pase lindo, junto a su familia.

0: Claudia.
1: Gracias. Adriana Moreno. Saluditos ahí también a Juan Cantelino, gracias que siempre nos acompaña también como cada fin de semana. Gracias totales, bendecido agosto para ustedes también. Me voy a Macachín, a ver quién está. Agustín, ¿cómo andas, Agustín?
2: Hola, buen día, Claudia.
1: ¿Cómo andas? ¿Todo bien?
2: Un día lindo, más o menos 10 grados hace, sol a pleno. Y acá estamos descansando un poco.
1: Está bien.
2: O sea que descansamos mucho en la semana por los días feos. Puedes pasarme algún tema lindo que vos te guste, o esos enganchaditos que sabés pasar vos.
1: Ajá.
2: Bueno, Claudia, buen fin de semana.
1: Che.
2: Claudia, te quiero decir que te escucho siempre. Por ahí no te llamo, pero te escucho en la semana.
1: Bueno,
2: y
1: gracias,
2: los sábados te,
1: sí, es verdad,
2: te estoy escuchando. Sí, el único que, el programa que escucho es el tuyo y el de Hidalgo a la mañana. Estoy trabajando y escuchamos.
1: Ah, está bien, claro. Bueno, gracias, Agustín. Sí, hay mucha gente que está del otro lado, que no nos escribe, pero que están ahí, así que

0: Fue la 48, pasó un buen tema para la 48, Luisito, ¿cómo anda Luis? ¿Cómo anda el grupete ahí? Hola para Luis, anotame a Walter, Ana, Ilva, Ismael y Deoli, buena música. ¿Ya tomaste la caña? No, todavía no, Deoli. ¿Ustedes tomaron la caña o no? ¿La gente de Trenel tomó la caña con ruda o no? Bueno, ¿qué me dice la Gladys, bella mujer?
1: ¿Cómo andas, Gladys? ¿Cómo andas? Que tengan un buen fin de semana, un buen mes de agosto.
0: Gracias. ¿Podrías
1: anotar para los premios? Sí. Mirko Ferreiro, Justina Formigo, Juan Emilio Formigo, Mili Gallardo y mi anota Sammy también.
0: Por supuesto.

0: Negrita Barruecos, hola Negrita.
1: Hola Claudia, buen día, ¿qué haces? ¿Cómo andás?
0: Todo bien,
1: ¿vos? Soy la Negra, quería que me anotes para los vouchers.
0: Sí.
1: Y quería saludar a Raquel, mi hermana,
0: que está cumpliendo,
1: hoy está cumpliendo
0: años, sí,
1: los años.
0: Ahí me decía Daniela
1: Albornoz. Que pase un día hermoso, le mando un cariño grande. Y que me espere con torta a la tarde.
0: Pa.
1: Y para Adela Moyano también, que está cumpliendo años.
0: Bueno, feliz
1: que
0: cumpleaños,
1: lindo,
0: que la
1: un beso
0: pase
1: grande
0: lindo,
1: a
0: sí,
1: las dos.
0: Sí, me suma el saludito. Pasale ahí,
1: algo lindo, de revancha o de José, lo de lo que vos quieras.
0: Dale, tengo
1: algo
0: programado
1: lindo
0: ahí, sí.

0: El tema y ahí quedó. Entonces yo digo, no, lo escuché tantas veces. No. Bueno, gracias. A ver, está Joel también por acá.
1: Clavita, buenos días.
0: ¿Cómo estás, Joel?
1: ¿Cómo estás vos?
0: Bien, ¿vos?
1: Bueno, Clavita, quiero que me pases un tema lindo para este sábado hermoso que estamos teniendo en el pueblo.
0: Hermoso.
1: Y quiero que me anotes para las entraditas de Manantial.
0: Bueno,
1: si puede ser, para Joel y Martina.
0: Dale.
1: Y un saludo grande para mis viejos. Y saludo para ustedes también.
0: Bueno,
1: abrazo grande.
0: Genio total, Joel Argüello. Saludos ahí a toda la familia. Marcelo, gracias.

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0: De Sebastián, el temazo, tú y yo.
1: Y yo no sé cómo.
0: Bueno, la chica de la mochila también estaba solicitado por la Mona Jiménez y los enganchaditos de Claudio Nadal. Ahí para la amiga Cele.
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0: Bueno, para todos los que gustan de esta música, Sebastián, creo que Julito me pedía algo de Sebastián también, así que bueno, cumpliendo con más. Minutos pasan de la hora 11, día de la Pachamama, primero de agosto, y esta tradición que sigue mucho de tomar la caña con ruda, los tres sorbitos, los siete sorbitos, los cinco o seis vasos, bueno, ¿cuánto tiempo? Bueno, les recuerdo que por el paro nacional de este próximo lunes, que convoca ATE, el personal de Corralón Rural de aquí de nuestra localidad está adherido, por lo tanto no va a haber recolección de residuos el día lunes, sino el día martes. Así que no saquen los residuos el día lunes como que lo van a llevar, porque ahí van a quedar, ¿eh?

0: actualizando los últimos mensajes. Dale a ver por acá. ¿Qué me ha quedado? En el 2302-41-7881. Mensaje de las 11:30. Rosita, ¿cómo andas, Rosita?
1: Buen día, buen día. ¿Cómo andás? Qué día maravilloso.
0: Ah, para que lo tengo como bien, bien adelantado.
1: Buen día, buen día, buen día. ¿Cómo andás? Qué día maravilloso, qué día maravilloso.
0: Qué lindo. Parece agradecer.
1: No sé si hay entradas para el baile de Costa. Si hay, quiero que me anotes. No sabés lo que me pasó el sábado, no sabía yo que me había sacado la entrada.
0: Ay, Rosita.
1: Pagué la entrada.
0: No.
1: Y llega Ana, mi consuegra,
0: sí.
1: Y me dice, Rosita, te sacaste la entrada.
0: Sí.
1: Entonces fueron a reclamar y no me la dieron. El embajador.
0: Rosita.
1: Así que bueno, lo digo para que no es por la plata, sino por la actitud. Le dijeron, fue Lucas a reclamar, Lucas de revancha. Y le dijeron, le llevamos la plata, nunca.

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3: SDB Producciones, que siempre los sorteos lo hacemos de la mano de Sergio, ¿no?

que es lo que voy a tratar de hacer hoy cuando haga los sorteos, ¿eh? Bueno, justamente está sonando Revancha y está solicitado, así que lo dejo y ya vengo con los mensajes, los últimos que me quedan, ¿eh? Porque ya estamos en la parte final.

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2: A Joel y Marcelo, que siempre me hacen el aguante, que me acompañan al médico, que están conmigo continuamente, así que se la rebancan conmigo.
3: Hay que ver la parte positiva, ¿viste?
2: Y que los amo con todo, con todo.
3: Bueno, recuperate, Greg, a tener paciencia. Sí, no es lindo, pero uno tiene que buscarle lo lindo también, ¿no? Cosa que uno puede hacer desde la cama, a lo mejor, mira, coser un poco ahí, bueno, por ahí le

dice Tita Smooker. Claudio, buen día. Anotame a Danilo Iker Morales para los vouchers. Muchas gracias, Tita Smooker. Claudio, buen día. ¿Me puedes anotar para el baile de Luisa? Daniel, Eugenia, Iri Gili para los vouchers también. Gracias, buen fin de semana. Que andes bien, besos. Hola, Clau, bueno, también para el baile de Costa, Fer, Jorge, Amada y los cartoncitos también. Bueno, dale que cierro con todo. Hasta acá llego, ¿eh? Basta, no anoto más.

0: Bueno, dale, que me voy con... Ah, tengo que pasar una rancherita, un chamamecito también. Y tengo por acá, a ver quién... Me encandiló tu luz de... en la voz de Rubén como solista, sí, sí.
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0: Banda Manantial en la localidad de Parera.

temita final con Desacatados, lo que vamos a pasar en un ratito. Bueno, bajamos los decibeles, sigue Banda Manantial, pero Rubén como solista, esto que va a estar sonando.

0: Sigue en Movimiento.
1: Aro, aro, aro, aro. Algún aro por ahí, che. Ayer pasé por tu casa. Me tiraste con Poxipol. No rima, pero pega.

me quedan dos o tres mensajes por acá. Me le dije que basta, chicos. No llego, no llego. Si no, algún zapucay también puede ser por ahí o no. A ver cómo suena esto, che. A ver, a ver. Ay, para mi papá Fermín, que está en el bañil. Papi, te amo. Y le encanta el chico.

0: Bueno, gente, parte final, a ver qué me quedó más por acá. Ay, Dios, no termino más, ¿eh? Hasta la 1, 2 de la tarde voy a seguir ese sigo así. A ver qué me dice Nachito.
1: Hola, buen día, Claudia. Muy lindo estar en tu programa. Quiero anotarme para los vouchers y para la lotería.
0: Bueno, para los cartoncitos. Bueno,
1: Nacho.
0: Gracias, Nachito. Saludos para vos y para Paola. Ariel Comoglio también. Ahí que lo anoté para el baile de Luigi y de Pareira, cualquiera de los dos, ¿eh? Ariel y Delia de La Maruja. Y el mensajito que me dejaba Marina Palavicino por acá también para anotarlos a los vouchers, ¿eh? Ahí a Marina, Norma, Ludmila y a Daniel también. A Julio para la entrada del baile por acá y para los vouchers también, ¿eh? ¡Epa! A ver, ahí se fue un zapucay por ahí, ¿eh? Bueno, gente, preparo todo por acá. Voy a sortear, a ver, ¿cuántas? 3 entraditas para Banda Manantial y 5 para la localidad de Ingeniero Luigi, ¿eh? Muchísimo la cantidad que tengo anotados también para... Porque debido a la cantidad, bueno,

por acá. Bueno, vamos con el sorteo de Banda Manantial, ¿eh? Bueno, dale, vamos con una entradita por acá. Vamos con una entradita. 13 van para Banda Manantial esta noche en la localidad de Parera. Te recuerdo que el 16 de agosto, víspera de feriado, porque el lunes 17 es feriado, tenemos el baile domingo 16 de agosto en el Racing Club de Eduardo Castex con Banda Manantial también, Bueno, primera entradita que se va entonces a ver por acá, y la primera se la lleva para Banda Manantial Joel y Martina. Mirá, Joel y Martina ahí, el lavadero. Joel y Martín, una entradita, así que lo voy marcando por acá, Vamos con la otra entradita para Banda Manantial y se la lleva a ver Gustavo Pereira, Gustavito Pereira se lleva la otra entradita para Banda Manantial. Y la última entrada para esta noche en la localidad de Pereira es para, rapidito, Loca Linda se lleva la tercera entrada, Bueno, Loca Linda, Gustavo Pereira, Joel y Martina se llevan una entradita, dale.

bien. Bueno, me voy con las entraditas rapidito, que tengo todo acomodado. Voy cantando mientras aprovecho para acomodar. Bueno, saco esto y puso la misma bolsa. Bueno, vamos con las entraditas para Club Costa Brava, José Luis y su ritmo, Grupo Revancha. Y la primera entrada se la lleva por acá Irma Pallero de Arata. Irma Pallero de Arata se lleva una entradita. Vamos con la segunda, cinco entradas, porque se anotaron muchísimo la cantidad de anotados para el baile del Club Costa Brava. Así que me voy con la segunda entrada y ese para Raquel y José. Raquel y José. Jaime debe ser. Raquel y José se llevan una entradita por acá. Vamos con la tercera entrada. Dale, la tercera entrada para bailar en el Club Costa Brava. Así la lleva Raúl Horacio. Raúl Horacio se lleva la tercera entradita. Y me voy con la cuarta entradita, a ver quién se la lleva. Se la lleva Daniel y Rosita. Daniel Albornoz y Rosita, una entradita. Y la última por acá rapidito, dale, que se la lleva, a ver, Ramona y Ariel. Ramona y Ariel se llevan la quinta entrada, ¿eh? Irma Pallero, una entrada para Raquel y José, una entradita para Raúl Horacio, otra entradita para Daniel y Rosita, y la otra entrada para Ramona y Ariel, ¿eh? Bueno, vamos con otros sorteos, voucher, que... Ah, los cartones, dale, vamos con los cartones. Mañana 19:30 horas, Gran Lotería, 1.800.000 pesos que se van en premio para esta Gran Lotería mañana en el Caifú Fútbol Club, 19:30 horas. Ahí con la locución de mi hermana Dalma Gutiérrez, ahí la colega y hermana. Dalmita, te amo, Bueno, todos invitados para disfrutar mañana esta Gran Lotería. Todos los que colaboren de aquí en más, te recuerdo que el 8 de agosto tenemos baile también. Camino al Centenario, esta institución que se va acrecentando día a día, impresionante cómo va creciendo. Y bueno, gracias a la colaboración de todos, pilares importantes, y de toda la acción social, ¿no?, y deportiva que está haciendo el club. Así que bueno, felicitar a Darío, toda la comisión. Se está formando la comisión de festejo, donde vos estás invitado también, para lo que va a ser el año que viene, los 100 años del Caleufú Fútbol Club, Bueno, Gastón, Guillermo y Grupo.

Por revancha, sábado 8 de agosto, gran baile con gran servicio de cantina. Ya los estamos invitando para el próximo sábado aquí en Caleu. ¡Vamos! A ver, ¿para quién se va el primer cartoncito y se lo lleva?

0: ver, para que ya lo noto por acá.
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0: Chicos, se me fue la hora, ¿eh? Bueno, voy con el segundo cartoncito entonces. A ver, el segundo cartón para la lotería mañana se lo lleva Mercedes Velázquez. Mercedes Velázquez se lleva el otro cartoncito. Bueno,
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0: Voy con los vouchers, rapidito con los vouchers. Dale, que enganchamos a la Yane, que está haciendo su programa. Me voy con productos Mary Kay, Roxana Pérez, consultora independiente, productos de belleza Mary Kay. Y este voucher se lo lleva, a ver, Silvia Sombra. Silvia Sombra de los Caldines, ¿eh? Silvia Sombra. Vamos con ¿con qué vamos? Con Marcelo. Bueno, Full Track, decime algo, servicio de delivery. Vamos con el primer voucher que se lo lleva por acá. Mira, Juancito Aguilera, no renegué más, Juancito, ¿eh? Juan Aguilera se lleva un voucher de Marcelo, Full Track, decime algo. Y el segundo voucher es para, a ver, ay, ¿qué dice? Job Vilches. Job Vilches se lleva el otro voucher.
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0: Juan Aguilera, Job Vilches, los vouchers del Full Track, decime algo. Me voy con Panadería y Confitería Andrés, y el primer voucher de panadería se lo lleva, a ver, Justina Formigo. Justina Formigo. Bueno, Justina Formigo. Y el segundo voucher de panadería es para, a ver, a este sí está clarito, Felipe Dugué. Felipe Dugué se lleva el otro voucher de panadería. Bueno, el último, ¿qué me queda por acá? Ah, sí, Punto Sabor, Punto Sabor. A ver, Punto Sabor es para, dale, rapidito, Florencio Gutiérrez. Mirá, mi pariente. Este no se llama mi pariente, ¿no?

Desacatados en la parte final. Reitero todos los premios. Las entradas al baile tienen que ir directamente a la entrada y le dicen que se ganaron la entrada en el baile, ¿sí? Yo voy a publicar todos los ganadores ahora en los estados. Joel y Martina tienen una entrada. Gustavo Pereira tenés otra y Luca Linda tenés otra para Banda Manantial en Parera. Las entradas para bailar en Ingeniero Luigi con Revancha, con José Luis.

organización. Yo le voy a pasar quiénes son los ganadores, obviamente, pero les mando la foto por si no pueden venir a la lotería. Bueno, y los vouchers tengo por acá. Producto Mary Kay para Silvia Sombra, que se van a comunicar con vos, Silvita, porque yo le paso el número a Roxana. Los vouchers del Full Track Decime Algo. Juan Aguilera Hop Vilches. Panadería y Confitería Andrés. Los vouchers, uno para Justina Formigo y el otro voucher para Felipe Dugué. Y Punto Sabor, el voucher se lo lleva Frencio Gutiérrez. Gente, parte final de Sacatado, lo que suena, y yo de mi parte desearles un muy buen comienzo de mes. Muchas bendiciones para todos, dejando atrás y bueno, agradeciendo un poco todo lo que ha dejado este mes de julio. Y bueno, recibiendo este nuevo mes con muchos buenos augurios para todos, ¿eh? Yo me despido, mañana los espero, perdón, Dios mediante, los voy a estar esperando el próximo sábado a la misma hora y en el mismo lugar del dial con otra edición de este Ritmo Sabalero. Gracias a todas las radios que retransmiten mi programa, que me permiten estar acá los sábados. Y los espero con el otro programa, en la semana de miércoles a viernes con Onda Mix, ¿eh? Aguante Rubén de Manantial. Estuvimos pasando, me encandiló Toulouse, Rubén, ¿eh? ¿Cómo gusta ese tema, por favor? ¿Cómo te quedó esa versión? Que ahora lo están haciendo todo a su propio estilo. Pero la verdad que impresionante, hablábamos esto de Rubén como solista, ¿no? Cómo ha impactado también esta selección de temas del recuerdo que hay dentro del baile. Así que bueno, es lo que se espera esta noche. Los esperamos a todos. Banda Manantial, que estará hoy en Parera con SDB Producciones. Y el próximo 16 de agosto, víspera de feriado, estaremos en el Racing Club en Eduardo Castex con Banda Manantial y Rubén como solista también, ¿eh? Bueno, gente, Desacatado, que está sonando ahí, lo dejo, dale, ahí sale completito y enganchamos con la cadena Alegría hasta la Yani. Gracias a todos, buen fin de semana, que disfruten y salud con la caña con Ruda Macho, que tiene que ser, ¿eh? Chau, gente, gracias, chau.

0: suenan hit.
1: ¿Me pasa una canción de Camilo?
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0: ¿Vos ahí?
3: Quería desearle un feliz cumpleaños.
0: Y nosotros acá.
4: Gracias.

Bailalo, bailalo, bailalo con Valentino Merlo. Ahí lo solicitado, lo pedido para la amiga Peti. Yane, buenos días. No te escribo seguido, pero estoy presente. Poneme la Salomé. Estoy con el tío Ricky tomando dos mates. Dos mates nomás. Dos mates, Dani. Un abrazo grande para la Dani, ¿eh? Claro, aparece poco, es verdad, es verdad.

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3: Cansado de lluvia. Acá por cocinar. Espero que tengan un excelente fin de semana. Bendiciones.
4: Gracias, Normi, gracias. Igualmente para vos, gente de Choeli, Choeli, Lola, Yanni, porfa, pasame algún temita a tu elección para Milena. Debe ser mi nieta, debe ser. Y Abel, gracias, de Río Negro. General Roca, Río Negro, dale. Buenos días, Yanni, buen comienzo de mes de agosto. Dios los bendiga, soy del norte de Santa Fe, de Romang. Aquí trabajando en la isla con los animales. ¿Me puedes pasar un tema, Gabriel Lozano? Gracias. Romang, creo que se llama así la localidad. Perdón si la nombré mal, perdón. Un beso para ustedes. Gracias por estar.
5: Hola, buen día, Yanni.
4: Hola, Marta.
5: ¿Cómo estás, Yanni?
4: ¿Todo bien?
5: ¿Me pasaba un tema, Sebastián? Sebastián, ¿cómo, dónde y cuándo?
4: ¿Cómo?
5: Para mí, Ovulación Presente por FM 102.1 Panamericana Nueva Era, la radio del Ato.
4: La radio del Ato.
5: Chau.
4: La radio del Ato. Qué radio, qué linda radio que tiene el Ato, ¿eh? Aguante el Ato. Buenos días, lindo día para escuchar la radio. Saludos.
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4: Buenos días, me pasaba un tema para mi esposo Emilio, Lili de Pinto. Aguante la gente de Sabrosita en General Pinto. Hola.
7: Hola, Yanni, ¿me podés pasar algo de la Euge Quevedo?
4: Estuvo ahí sonando.
7: Limpiando. Acá en San Francisco hace un hermoso día, así que aprovechamos a abrir ventanas, que entre bien el solcito. Te mando un abrazo, tengas un lindo día, Gladys de San Francisco.
4: Gracias, Gladys, igualmente, ahí está, ventilando, qué lindo. Hola, Gustavito, buen día, rumbo a General Pico y Macachín. Saludos y buen viaje, ¿eh?, al amigo Gustavito, el camionero. Hola.
8: Hola, buen día, acá estamos escuchando desde FM Alegría, de Venado Tuerto. Estamos con mi mamá Marta, con mi novia Celia. Hoy estamos comiendo empanada.
4: ¡Qué rico!
8: Empanada de carne. Y bueno, con gaseosa. Así que tranqui.
4: Tranqui nomás.
8: Así que saluditos. Soy Ángel. Chau, chau.
4: Por ahora tranqui, dice Ángel. Por ahora. Saludos para vos, para tu mamá y para tu novia. Un beso para ustedes. Siempre los sábados se juntan a comer y me mandan a...

0: Gracias, saludos Ramiro. Yanina o Yani. Bueno, acá en Río Negro, te pasé por los dos números, no sé cuál de los dos, me lo vas a leer. Soy Euro, gracias. Hola Euro, acá estoy, acá lo leí. Parece que tengo muchos mensajitos, pero los voy a pasar a todos, dale.
1: Soy Silvia acá de La Toma. Pasame un lindo tema, te estoy escuchando.
0: Hola Silvia, buen día.
2: Hola Yani, te habla Daniel de Venado Tuerto, Santa Fe. ¿Cómo andás Yani?
0: Bien, pasame vos.
2: Un temita, un cuartetito, dale. Bien polenta, dale.
0: Bien polenta, algo bien polenta, dale que es fin de semana, dale que arranca el mes, la gente cobró, arranca el mes y bueno, hay que ponerle onda. Soy Adrián, te escucho desde Chimpay, Río Negro. ¿Me puedes pasar el tema Herido por Germaín? Vamos con la palma arriba.
3: Hola, Yani.
0: Hola.
3: Buenos días, Yani.
0: ¿Qué haces?
3: ¿Cómo andas, amiga? ¿Todo bien, Yani?
0: Sí, ¿vos?
3: Yani, te mando muchos saludos. Y soy Julio de la Bulalle. Quiero... quiero de que le dediqué un tema 25 rosas para mi señora Angélica.
0: Ay, qué tema lindo.
3: Que somos novios todavía.
0: Sí, me vale.
3: Y bueno, es mi señora, pero todavía nos sentimos novios, nos sentimos joven todavía. Así que te

Nacho, muy buena la música. Poneme un tema de la UG Quevedo, gracias. Soy Carmen Ubilla. Ubilla, así. Algo así. Yanni, pasamos un tema a la morocha. Estoy arando. Soy Daniel de Alta Italia. Buenos días, Yanni. Buen comienzo de mes. Amanda, te saludo de Toay, La Pampa. Los escucho siempre. Te escucho en la FM 89.9. Ahí estamos en Toay. Somos vecinos, ¿eh? Claro, estamos acá nomás. Aguante Toay, aguante La Pampa.

0: Cartucho, buen día. ¿Cómo anda usted, señorita? Muy bien, Cartucho. ¿Y usted cómo anda? Buen día.
1: Hola, buen día. Quería saludar a mi ahijada que estuvo cumpliendo año ayer, 9 años, con un tema de feliz cumpleaños, que hoy le festejamos el cumpleaños acá con mi mamá, toda mi familia.
0: ¡Qué lindo! ¡Feliz cumple!
1: Quería saludar yo con un tema de Eugenio Quevedo, y le saludo a la madrina de acá, de la Toma San Luis, somos de la Toma.
0: La Toma San Luis, hoy hay fiesta de cumpleaños, bueno, que la pasen lindo. Un abrazo para ustedes, Yanni. Todo bien, un tema del Toro Quevedo, dice Richard. Hola, Richard. Aguante la 106.3, Cadena 100. Estamos en Trenel.
2: Hola, Yanni, ¿cómo te va?
0: Hola, Huguito.
2: Hugo y Marcela de acá de Freire.
0: ¿Cómo andan?
2: Te mandamos un abrazo grande, un beso grande. Y bueno, gracias por tu compañía.
0: Gracias por estar, Huguito y Marcela. Los papis ahí del PP. Del PP, si estoy conectada quiere decir que el PP no ha hecho programa, ¿eh? Vago ese PP, vago. Saludos a la gente de Freire, la 100 de Freire. Un abrazo para la familia Pérez. Gracias por estar, ¿eh? El PP, ¿qué hace? ¿Qué es de la vida del PP?

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0: este nuevo mes que arrancamos.
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0: Y de la mejor manera, con la campeona del día, Cadena Alegría, en el Ponele. Hasta la hora 15, somos su compañía.

0: y vamos sumando, sumando y sumando más frecuencias para que se sumen a las 300 radios en todo el país. Dale que habilitamos el WhatsAppero, el más grande, el más federal. Dale, anota, anota. Le mandamos saludos a la gente de 88.7, que estamos saliendo por la 88.7 también de Cerrezuela. FM Sierra Azul, Seba Ruarte, querido, ahí su director. Hoy dice, sale el ponele. Bien, Seba.
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0: También íbamos a salir en Aguaray, Salta. En FM Capricornio, bueno, tuvo un problema ahí con la máquina que no pudimos salir, sino también se iba a sumar a la gran familia de la cadena Alegría. ¿Cómo están ustedes? Bienvenidos, bienvenidos. Dale que te doy el número, vení. Dale, ¿tenés para anotar ahí? Dale, 351-349-2367. ¿Lo anotaste? Dale, te lo repito. ¿No llegaste? Bueno, 351-349-2367.

0: Dale, 351-3492-367.
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0: Hasta la hora 15 somos la compañía.
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0: 351-3492-367.
2: ¡Héctor y Tito!
0: Dale, arrancamos con todo. Sí, dale. ¿Qué haces? ¿Qué haces?

porque están ingresando un montón de mensajes. No lo podemos estar, no lo podemos ver, ¿eh? Dale, a ver. Se van sumando todos.

como loco el ponele. Sí, nosotros estamos de 13 a 15 con la campeona del dial. Cadena Alegría para ustedes y para todo el país a lo largo y a lo ancho, en toda la Argentina y en el mundo. Para ustedes.

0: Te vamos a dar el alternativo, sí, porque el WhatsAppero está clavado, sí.
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0: No me están ingresando los mensajes. Dale, anota el alternativo, que es 3549 550232.

Qué bueno, ahí están llegando los mensajes, sí, al 3549-550232. 3549-550232.

0: salgan dos. Uno para el Seba Ruarte y otro para mí. A ver qué nos dicen por ahí, qué nos dicen. A ver quién anda por ahí. Buenas, buenas.
1: Hola, buenas tardes, campeón. ¿Qué tal? ¿Cómo estás? Sí, gente de este número acá.
0: Buenísimo, Fabián.
1: Pasamos de mitad de qué locura puede ser. Gracias. Acá, linda la mañana, hermoso. Estoy cocinando unos tallarines, esperando a mi hijo que salga a trabajar.
0: ¡Qué rico!
1: Y nada, todo tranquilo.
0: ¡Qué rico, querido Fabián! Vamos, presente como siempre. Buen provecho, amigos.
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0: Por ahí nos dicen hola, buenas tardes. Soy Julio, de Buenos Aires. Algo de Ulises nos dice. Dale, Julio, querido. Vamos, la gente de Buenos Aires, presente también.

0: con caña a un águila.
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0: Y dice que eso va a tomar él.
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0: Y bueno, y reemplaza la ruda macho por la bebida de cola. Sí, así que 70-30 ya estamos mezclando hace rato este DJ. Tremendo, no sé cómo llega este muchacho hasta más luego. Dale, DJ, no sé cómo está, mirá, no sé si termine el programa. Ya le quitamos los controles a este muchacho. Hoy me parece que, no sé, está arrancando este primero de agosto. Con mucho 70-30.
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0: Che, los que mandaron al WhatsAppero de la cadena, por favor, mándelo el mensaje de nuevo al 3549-550232.

0: A ver, por aquí nos dice: hola, te escuchamos en Mercedes Corrientes por almorzar recién. Sí, recién sale la comida.
1: Sí, qué rico. Che,
0: que estarán por almorzar por ahí por Mercedes Corrientes. Estamos acá en Barrio Castelo. Pasados por la lluvia, dice, no. Manden un poquito de lluvia para acá, che. Caro, gracias Caro por estar ahí. Vamos la gente de Mercedes Corrientes.

0: Y si estás soltero, Sebas, que se venga Bermúdez. Lo voy a estar esperando, le voy a dar el premio. Soy Maricel de Capitán Bermúdez. Besitos, besitos. Y que tengan un buen, buen sábado todos. Besitos.
1: ¿Qué premio será?
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1: Seguro que ya va a aparecer el Mala Onda, Miguelito, el paracaidista de Catamarca. Y van a estar atentos los muchachos, van a estar participando para saber cuál es el premio.

Por ahí nos dicen, hola Sebastián, soy Elsa de Río Tercero. Pásate un tema de Simón Aguirre. Recién estuvo sonando Simón. Acá tenemos un día primaveral. Claro, estamos como acá. Querida

88.7. Se pueden comunicar, sí, dejen su mensaje 3549-550232, 3549-550232, el alternativo, porque el WhatsAppero no quiere.

hola, hola, nos dicen por ahí, te estamos escuchando desde Cura Brochero. Lindo y divertido el programa que estás haciendo. Gracias, muchas gracias. Aquí muy lindo el día. ¿Puede ser un tema de Loco Amato? Me anoto para el premio de Maricel, dice Raúl. Vamos, Raúl, que ha sido listo. Anotadísimo.

0: ver, ¿quién anda por ahí? ¿Quién anda por ahí también? A ver, Samuel. Samuelito querido, ¿cómo estamos? Buenas, buenas, buenas.
1: Hola, Seba, buenas tardes. ¿Cómo andas, Seba?
0: Todo bien. Bueno,
1: mandando un saludito a la Agu, a la Marce.
0: Sí.
1: A la bestia, José.
0: Portate bien,
1: a
0: Samuel.
1: A Sauro, a la Claudia.
0: Sí.
1: Bueno, para vos también que estás en el grupo.
0: Gracias.
1: A todos los grupos. No, no tomás caña con el grupo, amigo, vos te la caña sola.
0: La caña sola.

hombres que participen. Bueno, dale. A ver, por ahí nos dicen, hola, ¿cómo estás? Buenas tardes, pasame un tema de la Euge, gracias. Soy Brian, acá pasando el Paratil en Freire. Vamos, querido Brian, gracias. Gracias por estar ahí con nosotros, más vale. Ya

0: toque, Samuelito, al toque. A ver, ¿qué nos dice por ahí, Samuel?
1: No te dije...
0: ¿Qué?
1: Llega aquí.
0: ¿Qué me dijiste?
1: Estaba escuchando acá por la radio de Leoni Ávila.
0: Sí.
1: Por la 96.3.
0: Sí, ¿qué más?
1: Acá de... San Rafael Mendoza.
0: Vamos, San Rafael Mendoza. Ah, andás por allá. Bien, vamos, San Rafael Mendoza.

Ahí está sonando La Muela con Ángela Leiva, temazo. Qué vocesones las dos, che. Hola, Seba, soy Emilce.

Vamos, Valcheta, preséntate también. Sí, estamos presentes. Ahí está la Ivy. ¿Cómo estás, Iki? En la compañía de la radio también. Dale que nos vamos, vamos, vamos, vamos, vamos. Vamos que ya estamos cumpliendo con nuestra primera hora en el Ponele. 54 minutos han pasado de la hora 13, 55, cambió.

0: Temazo, temazo de estas genias, che, temazo. Bueno, a ver, ¿qué más tenemos por ahí? Tenemos audio, ¿qué nos dice la AU? AU, uy, una mezcla más o menos ahí.
1: Mira, Seba, lo que me acaba de traer de el José que se había guardado para que no lo probara antes.
0: Lo estoy extrañando,
1: ¿y vos
0: José?
1: Sabés, Seba, que José acaba de entrar y escuchó que la Maricel dijo de que el premio era para hombres solitos. Sí. Y me acabo de enterar de que quedé soltera.
0: Oh, así que.

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0: 15. Hacemos el ponele para la campeona del dial. Más de 300 radios en todo el país, recorriendo kilómetros a lo largo y a lo ancho de nuestra querida Argentina, ¿eh? Volvió el guasapero, che. Sí, volvió el guasapero, a full ahí el guasapero. Están un montón de mensajes. Está al rojo vivo. Dale, sacamos lo que tenemos en el alternativo. Bueno, ya está, DJ, ya está con ese 70-30, ya está. Con esa ruda, ya está. Le va a hacer mal, mucha ruda. Bueno, a ver, lo tenemos a, por ahí, el club de fans, José, querido.
1: Hola, Lleva, ¿qué haces, hermano?
0: Estamos?
1: ¿Todo bien?
0: Bien,
1: che,
0: bien.
1: ¿Cómo me extraño lo del grupo? ¿Viste? Así me extraño a Maricela, abre que he quedado solterito y sin apuro.
0: ¡Epa!
1: Yo, tío, recibo todo lo que sea. ¿Sí? ¿Cuándo? Efectivo, te dijo, cheque, dólares, lo que sea. Bueno, acá fans y fans de la cadena gris de Córdoba para todo el país. Viste que en un momento nosotros dijimos que te vamos a estallar el programa,
0: sí.
1: Y cumplimos con las predicciones que tiene el fan de la cadena.
0: Tremendo,
1: ¿viste?
0: Sí.
1: Ahora todo tiene adivinanza. Qué bueno, me alegro, loco. Me alegro. Y bueno, y ahora me voy a mandar
0: un
1: hisopo de la caña con ruda, digamos.
0: Sí.
1: Acá
0: más.
1: La Agustina está boqueando, no sé qué.
0: ¿Qué le pasa?
1: Se está muy fuerte, me parece.
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0: ¿Qué le pasa, Lago? Tranquila con esa ruda, Lago. Que la ruda no es mala, sino es la caña. Bueno, a ver, vení, vení, que saco más, saco más, saco más, saco más, sí. Buenas tardes, nos dicen por ahí. ¿Y cómo estás? Buenísimo a la radio. Soy Andrea de Río Ceballos. ¿Cómo estás, Andrea? Bienvenida. Hola, picante. Te estamos escuchando desde Julumao, Andalgalá, Catamarca.
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0: De Río Ceballos. ¿Cómo estás, Andrea? Bienvenida. Hola, picante. Te estamos escuchando desde Julumao, Andalgalá, Catamarca. ¿Te podés pasar al...
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0: Por ahí nos dicen hola. ¿Me pasás un tema de Pelusa? Para Caro y Miriam. Que estamos trabajando todos.

0: montón de mensajes que hay. Sí, que tenemos que darle curso a todos. A ver, por ahí, Daniel.
1: Hola, amigo, ¿cómo andan? ¿Todo bien?
0: ¿Cómo estás, Daniel, querido?
1: Daniel, acá de Ciudad Ceballos, un saludo grande para todos. Hay que escuchándolo como todos los días.
0: Bien ahí, Daniel, querido. Vamos, la gente de Río Ceballos presente. Bienvenidos, bienvenidos.

0: tenemos a Víctor. ¿Desde dónde, Víctor? ¿Desde Chile? Víctor, querido, ¿cómo estás?
1: ¡Chapolín, hola! ¡La canina es mi cupano!
0: Vamos, querido Víctor, ahí vamos. Chile presente. Bueno.

estamos escuchando en barrio. Ah, Castelo, Mercedes, Corriente. Ah, este ya lo habíamos pasado. Vamos, la gente de Corriente dice, acá está lloviendo, nos dice, nos cuenta Chamarro. Bueno, hola, ¿cómo andan?

0: Bueno, ¿cómo? Ah, no sabía cómo añadir el otro contacto. Pero ahí, ahora estamos con el guasapero de la campeona. Hola, ¿cómo andás? Buenas tardes. Pasame el tema de la Euge, gracias. Acá, pasando para Antil. Ahí está, bueno. Muchas gracias, muchas gracias. Te estamos escuchando, Mercedes. Ah, la Caro, sí. La paraguayita aparece por ahí, paraguayita.
1: Hola, hola, hola, Marcela. Hola.
0: ¿Cómo
1: hola,
0: estás?
1: Amigo. Acá te estoy escuchando. A tu programa. Está diciendo que no anda el bueno, yo no pude anotar tu número que mandaste.
0: Bueno, ahí estamos. Ahora sí,
1: mira. Me dices cómodo el número de cadena de día. Bueno, te mando un abrazo, amigo. Buen programa de este hermoso sábado. Hermoso sábado te digo porque llovió anoche y ahora está el solcito lindo.
0: ¡Qué lindo! Vamos, Humberto Primo presente, la paraguayita. Gracias, gracias.

0: se me quede, no se me quede, porque esto sigue. Dale, dale, a ver.
1: Hola, hola, ¿cómo le va la gente? Felicitaciones, muy buen programa.
0: ¿Cómo estás, Roque?
1: Te hablo de San Pedro Alter, General Real Mendoza, límite con la Pampa. Muy linda la radio, ponete algo de la mona. La grapa ya se toma sin duda, en seco.
0: En seco, como el abelito.
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0: Sí, por ahí se abusan, claro. Tranquilos con eso, por eso decíamos, tranquilo con eso, tranquilo. Bueno, a ver, ¿qué más tenemos por ahí? ¿Qué más tenemos? A ver, ¿quién anda por ahí? Dale, que queremos sacar todos los mensajes, ¿eh? Queremos cumplir con todos, con todos, con todos. A ver, por ahí nos dicen, hola, Seba, soy Roxana de La Boulage. La adivinanza es la... ¿Ah? ¿Camelia? ¿La camelia es la planta que camina? Enséñame. Eso.

0: Madonna, me gustaría estar con Maricel, dice. Soy el paracaidista y saltaría por su corazón. Bueno, Miguel de Recreo, Catamarca. Bueno, Maricel, acá están, aparecen tus fans.
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0: A ver, ¿quién anda por ahí? Viviana, ¿qué nos dice?
2: Oh, buenas tardes, radio. Soy Viviana de Santa Fe. Quiero decirle de amor de mi vida,
0: sí,
2: que no le estuve mandando WhatsApp porque se cayó el sistema. Que hace un rato volvió.
0: Sí.
2: Que le mando muchos besos, que lo amo mucho y que ahora lo espero. Su amor, Viviana, para vos, Máximo, que te amo con mi vida. Muchísimas gracias, radio, por siempre estar.
0: Gracias, querida Vivi, ahí con tus hermosos saludos para el amor de tu vida. Qué lindo que lo estás esperando. Buenísimo, dale.
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0: Por ahí aparecen las tres María. Hola, buenas tardes. Bendecido sábado, Seba. Está genial el programa. Te escuchamos en el trabajo. Te saluda Marianela, María Laura y María Paz. ¿Nos pasarías un tema de la conga? Muchas gracias. Saludos, abrazos de las tres cordobesas en la Pampa. Gracias a las queridas tres María y, como siempre, participando en la radio. Bueno, a ver, ¿qué le pasó, guasapero? No se me quede, no se me quede, guasapero, que se me va y vuelve. Bueno, tranquilo. DJ, tranquilo. Tranquilo con eso, DJ. Ahí el primo Ramón pedía algo de la mona.

Saludos, Eulo, querida. Muchas gracias por estar ahí. ¿Qué nos dice? Muy buenas tardes, amigos. Bueno, por acá dice mucha lluvia y nieve. Así que acá estamos en esta vida fea, dice la Eulo. Vamos a ponerle onda. Qué lindo cuando...

0: Dice linda la radio. Hola gente linda. Yo no me enteré que quedé sola. Ah, solo. Sino que me cambiaron por mi suegra. Perdí todo, dice. No. Dios existe para mi camino. Claro, siempre. Siempre con Dios. Ahí está la solución, amigo.
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0: Hola, buenas tardes. Saludos a mi viejo Poldoro. Y a mi hija Shania.
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0: Ellos estuvieron cumpliendo años. Pásame algo de la Euge, porfa. Gracias, familia. González nos dice de Tostado Santa Fe. Ahí, felicidades para las familias que están de festejo y seguramente este fin de semana la pasan espectacular.

0: ¿Cómo andas, Canchengue? Canchengue de Alta Italia. Vamos, esa arada. ¿Andan los pajaritos volando así cuando se mueve la tierra?
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0: Hola, buenas tardes. Te estoy escuchando con mi bello esposo. Pásame un lindo tema, María José de Victorica. Hola, María José. Hola, esposo de María José. Vamos, la gente de Victorica.

0: ¿qué nos dice? ¿Qué nos dice en el WhatsAppero? Adelante, adelante. No, no me llamen. No puede, no podemos recibir llamada. Solo audios y mensajes, ¿sí? Por favor, no me llamen.
1: Hola, hola, buenas tardes, radio. Como siempre, Viviana de Rosario. Quiero decirle al amor de mi vida, Máximo, que no le mandé saludo hoy temprano porque no veía nada de señal. Se cayó el sistema de Claro. Quiero decirle que lo extrañé mucho, que ahora lo espero.
0: Dale, amor... eso nos había enviado recién, claro. Como estaba el WhatsAppero caído, bueno, ahora lo volvió a reenviar. Qué lindo, qué lindo, qué lindo. Qué lindo, qué lindo, dijo esa mujer. A ver, ¿qué más tenemos por ahí? ¿Quién anda? ¿Quién anda? ¿Quién anda? ¿Quién anda por ahí? Adelante, adelante.
1: Pero siempre con mi buena onda. Siempre. Mi buena simpatía.
0: Siempre.
1: Y siempre solita. Que así está. Bueno, te cuento que acá el tiempo está nevando, lloviendo, nevando, así que haciendo todo un poco. Muy feo el tiempo acá en Río Negro. Oh. Pero acá estamos encerraditas. ¿No?
0: Sí, bueno, ahí estamos adentro nomás. Siempre hay algo para hacer, así que ponga la radio a todo volumen y bueno, y si no, se queda ahí nomás sentada, escuchando la radio. Lo tenemos por ahí, a ver, ¿quién más anda por ahí? ¿Qué nos dicen? Hola, buenas tardes, pasame un tema de la Euge Quevedo, estrellita mía, para dedicárselo a mi marido Roberto, que estamos escuchando por la APP. Se lo dedica a su esposa Mercedes. Somos de Federal Entre Ríos. Vamos, el sur, ¿cómo participa? Che, presentes. Bienvenidos, bienvenidos. Estamos todos, ¿sí? Ponemos los fideos, te damos todo, DJ. Uy, ese bote ya no tiene más. Epa, ¿qué pasó? Está roto, debe ser. Debe ser.

0: Cevita. Hola, hola, hola. Buenas tardes, buenas
1: ¿cómo
0: tardes?
1: Estamos?
0: Porque bueno, hoy es un día hermoso.
1: Sí.
0: Un día, pero de esos primaverales acá en Rancula Pampa. Vos no sabés lo que está hermoso, pero.
1: Qué
0: bueno,
1: lindo.
0: Te cuento, recién estoy almorzando. Yo llegué tarde, me fui a limpiar un bar, así que.
1: Sí.
0: Acá estoy, después me voy a acostar, amigo. Está cansado el cuerpo anoche. Tuvimos de joda, así que bien, el cuerpo lo sabe.

0: ¿Quién habrá sido? Dice, che, ¿quién habrá sido? No sé quién fue, no sé quién fue ese. ¿Qué? El que se ha tomado todo el vino, digo. ¿Qué más tenemos por ahí? Dale que 36 minutos pasados de la hora 14. A ver. La Eulo anda por ahí. Sí, a ver qué nos dice.
1: Bueno, amigo, pero te mandé.
0: Sí.
1: Te escribí en los dos números celular.
0: Bien, acá estamos.
1: Tengo dos celular, pero ¿cuál de los dos no anda ninguno? Así que. Pero en alguno lo va a recibir.
0: Sí, más vale, acá, amigo, estamos recibiendo.
1: Con la nieve. Yo me crié en la línea sur y estoy acordada a la nieve, la lluvia. Mira. Hay gente que no le gusta, pero yo estoy acobardada. Me crié en la nieve y por eso estoy acobardada.
0: Claro.
1: Pero acá estamos, siempre con la buena onda.
0: Siempre,
1: y
0: siempre.
1: Las buenas simpatías para todos ustedes de la cadena Alegría. Los chicos, un montón que yo no escribo, ni a Marito, ni a los otros chicos, pero bueno. Pero siempre los tengo presentes y siempre escucho la cadena Alegría. Bueno, ahora con mi actividad, así que poco estoy en casa. Llego recién a la noche. Pero siempre con mi buena onda, mi buena simpatía.
0: Siempre, muy bien, Eulo.
1: Y siempre solterita, como siempre.
0: Esa.
1: Mejor así.
0: Ah, mejor así. ¿Qué se va sin decir adiós? Mejor así, le metió el.
1: Y ahora lloviendo y nevando, pero acá estamos. Mirando cómo está la nieve, la lluvia.
0: Sí.
1: Un abrazo, amigo, siempre con mi buena onda. Y para todos los fieles oyentes de Cadena Alegría. Como siempre, nunca me olvido la Cadena Alegría.
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0: ¡No!
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0: Gracias, querida Eulo, por tus palabras y gracias por estar ahí. Y esa es la idea de llevarle compañía, buena música. En esta que es la campeona del dial, claro. Cadena Alegría para todo el país. Más de 300 radios en. A lo largo y a lo ancho de nuestra querida.

0: picante se cortó. Dice, ¿a dónde se cortó? ¿En Catamarca? No, bueno, debe ser el problema ahí de la emisora. ¿Qué lo...?
1: No, no le llores, que no vale la pena.
0: Nos dice Juan.

0: más vale al olvido y borrón y cuenta nueva, más vale. A ver, ¿qué nos dice Carlos por ahí? Carlitos, querido.
1: Hola, Pablito. Te habla Carlos de Andagada, Catamarca, se lo escuché cague.
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1: Marca, se lo escuché cague.
0: Sebas hoy.
1: Somos de la Villa 21, la banda de los gallos. Mándame un saludito para todos mis hermosos amigos locos que tengo siempre. Está igual, por más que lo han engorreado. ¡Ey!

0: Siempre están con nosotros, así que te deseo lo mejor.
1: Qué lindo amigo.
0: Pablo, y la mejor, lo mejor de la vida. Aguante cadena, alegría.
1: Gracias, querido Carlos. Gracias, ahí estuvo. Entonces, el saludo para tus mejores amigos. Bueno,
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1: 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El galán presente, Catamarca presente.
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0: ¿qué más tenemos? ¿Qué más tenemos? El Samuelito por ahí anda, sí, ¿qué dice el Samo? ¿Qué le quedó en el tintero al Samo?
1: Espera, lo que pasa es que José, ¿viste?
0: ¿Y gotea?
1: Al tío lo manda a través de quitar el teléfono, por eso no puede aparecer más ni en el grupo, ni en ningún lado, ¿viste?
0: Ah, José, ¿estás hablando de José?
1: ¿Le puedo decir a Agustina? No, no tomo la caña con rúa más porque me hace mal, así que me hace mal para las piernas. ¿Quién le hace doler? No, hace abrir, así.
0: ¿Qué?
1: Yo también quiero el premio de Mariceli, sino que se venga para Mendoza.
0: Esa.
1: Estoy solo, acá almorzando.
0: Solito.
1: Un buen guiso de arroz.
0: El Samo solito la llama Maricel. Maricel.

se va a terminar el programa. Que diga el ganador, Maricel, dice. O arrugó. Sí, tiene razón, Raúl. Maricel, aparece, querida. Da la respuesta y... Obvio, ¿quién ganó el premio? Mirá que participaron mucho. Están muchos interesados en el premio de Maricel porque es sorpresa. No, no viene con sorpresa. Ella va a dar la sorpresa del premio. Ella lo va a decir.

taca, tata, tata, tata, tata, tao. Bueno, nos vamos. No, todavía queda, DJ. ¿Por qué me hace que nos vamos, no?

0: buenísimo como ocha por ahí. Acá estamos escuchando con Churri. Ponete un tema doble vida para Churri. No.
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0: Churri, ¿paga algo Bocamoncha o no?

0: dale, estamos en los minutos finales del Ponele, programa que se emite todos los sábados de 13 a 15 por la campeona del dial, Cadena Alegría. Más de 300 radios en todo el país. Hoy debutamos en 88.7 FM Sierra Azul, en la hermosa localidad de Cerrezuela. Se viene una emisora estable en Cerrezuela, ¿sí?
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0: De la mano de Riojanet. Así que la gente de Cerrezuela y todos los parajes vecinos van a poder disfrutar de toda la programación en vivo las 24 horas de la campeona del dial Cadena Alegría. Así que a prepararse.

Resuelas y alrededores. Al país le cuento que se resuela. Es el último pueblo de ya. Están los límites con La Rioja. Es el último pueblo de Córdoba por la ruta nacional 38. Y después, bueno, vienen los límites de La Rioja. Bueno, dale que nos vamos, che, nos vamos. Muchas gracias a todos los que estuvieron ahí en la compañía. Che, estuvimos disfrutando cada momento, cada minuto, cada segundo en esto que es el Ponele. Así que, amigos, ¿nos vamos despidiendo? Sí, nos vamos despidiendo. Muchas gracias a todos, DJ. Deje eso, ya está, ya, ya.

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0: Nos vamos, amigos. Aquí estuvo Seba Picovera en esto que fue el Ponele. Nos volveremos a encontrar el próximo sábado, sí, el próximo sábado, con toda la buena onda para que disfrutemos cada minuto del Ponele y, por supuesto, en la campeona del dial. Muchas gracias al país.
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0: Muchas gracias a todos.
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0: Gracias por cada mensaje.
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0: Gracias por todas sus palabras lindas. El sábado a las 13 nos volvemos a encontrar. ¡Chao!

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0: Tarde, ¿cómo les va? ¿Cómo andan todos? ¿Qué cuentan? ¿Qué dicen? ¿Cómo los trata el día, che? Sábado de radio, sábado de buena onda, sábado de felicidad, sábado de mucha, pero mucha alegría total.
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0: Ahí va. Destapada, otra, servime otra que presento el equipo, dale, servime otra, servime, ahí va. Eso, destape, qué rico, eso, ahí va, dale.
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0: Bienvenidos amigos y amigas, bienvenidos a todos los amigos de todo el país que se suman, qué copado saludarlos en este hermoso sábado. Le estamos haciendo el aguante al Samu. Abrazo al Samu. Saludo enorme para el Samu que está en plena recuperación en esta tarde. A través de la 92.3, escuchando la radio en su recuperación. Vamos, Samu, que pronto te tendremos de nuevo en la radio. Pronto te tendremos de nuevo en el aire de la campeona. Dale, vieja, dale. Vamos a presentar al equipo que le va a estar haciendo el aguante a todos ustedes desde los controles técnicos, manejando la consola central de la radio, el DJ Tóxico.
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0: En las palabras, quien les habla, quien les da la bienvenida, un amigo de todos ustedes, el tío Juni, el tío que los saluda, el tío que los invita a quedarse, el tío de siempre.
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4: Es un sinvergüenza.
5: Hola, gordito.
0: Bueno, qué lindo, qué presentación, che. Qué linda presentación del Tóxico, como siempre, haciéndonos quedar muy bien con la gente del país. Gordo, enano, de todo, muy bien. ¿Qué le vamos a hacer, chicos? Soy gordo y soy enano. ¿Qué crees que le haga, eh? Pero soy tan bonito y dulce. Claro, lo positivo es que soy un gordito simpático. Chicos, atención, que habilitamos el WhatsAppero para que ustedes empiecen a participar con nosotros. El número de la radio está habilitado. El de la cadena, el 3513-4923-67, está habilitado el de la radio, ¿eh? 3513-4923-67. Y tengo el mío también, ¿eh? Tengo el mío, lo tengo acá conmigo, al que tienen agendado como Chuni Radio. O si quieren lo agendan ahora, se los doy despacito, lo pueden agendar y pueden participar también, ¿eh? En el mío, que lo tienen agendado como Chuni Radio. 3517-641274. Quedó clarito, lo reiteramos. 3517.

0: Todos, todos, todos. Los programas, así que ese es el que voy a dar en un ratito. Te doy tiempo para que deje de hacer lo que estás haciendo, si estás manejando, que te hagas a la orilla, si estás trabajando, que dejes un poquito el tren. Así que los que tienen el mío me pueden mandar, que ya los voy a leer, Bueno, mira qué lindo el cachengue, más linda es tu hermana, me dice el cachengue. Qué bonito el cachengue. Mira vos. Hola para mi marido que está de albañil, saludalo. Te escuchamos de General Alvear Mendoza, me dice Jackie. Hola Jackie, bienvenida. Ahí está el cachengue diciendo que mi hermana es más linda y más bonita, qué bonito. Míralo vos al tipo. Ahí está, el cuñado dijo que me iba a regalar una hectárea de campo, así que vamos a ver si cumple, vamos. Dale, dale, dale, mata. Bueno, tengo más mensajes por acá. Dale, ya te doy el número de la radio, ya te doy el genérico, de la radio. Y el mío, acá lo tengo, el mío lo estoy leyendo ahora, estoy leyendo mensajes del mío. A ver qué dicen los amigos del país que van participando, dale. Hola, Chuli, me alegra el sábado, muchas gracias. Sebastián de Alvear Corrientes, ¿cómo andás, Seba, querido? 96.1 en Alvear Corrientes, che. Antonio me dice, buenas tardes, Churi, ¿cómo andás? Antonio, querido. Belén de Río Tercero dice, muy linda la radio. Hola, Belu, bienvenida, Belu, ¿cómo te va? Qué bueno que nos estés acompañando allí también. Aguante Río Tercero, aguante el 102.3. Le quiero dar la bienvenida a los amigos de General Madariaga, 95.9, que a partir de hoy se han sumado con nosotros. Le mando un abrazo enorme, enorme, enorme a los amigos de Madariaga, Buenos Aires. Allí, cerquita de Villa Gesell y de Pinamar. Ahí estamos con la radio sonando. A partir del día de hoy ya estamos en vivo en el aire de esa querida radio 95.9, el General Madariaga, el pueblo gaucho, che. Qué lindo empezar a sonar en Madariaga, Buenos Aires, con la radio. Los vamos a acompañar todos los días en diversos horarios y en las noches también, así que placer gigante. Abrazo al director de la radio, que hemos estado dialogando con él hoy, Repiola, un fenómeno ahí, así que le mando un saludo gigantesco para él, gracias por la oportunidad y por la confianza, hermano, de permitirnos estar al aire allí. Hola, pasame el tema Estrellita Mía para mi esposo Roberto. Estamos escuchando de parte de su esposa Mercedes de Federal. Bueno, Mercedes, mirá vos, la gente de Federal, allí prendidos a la radio, a ver qué dice Ceci. Hola, hola, hola, ¿cómo anda la Ceci de Sarmiento? Bienvenida, genia. Aguante la gente de Sarmiento.
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0: La Velu de Roca también aparece por acá y me dice, hola, Chuni, buenas tardes, ¿cómo andas, Velu? ¿Todo bien? Bienvenida. Para mi marido Maxi, que está haciendo un asadito, dice la Velo, mirá qué copado. Ahí va. La paraguayita de Sarmiento Chubut me dice, bueno, perfecto. Aguante, aguante, aguante. Ahí está la gente de Sarmiento Chubut. Hola Chuni, desde Rancul, saludos a mi amigo mecánico Julián de Santa Rosa. Bueno, perfecto. Mira vos, desde Rancul mandan el saludo a la gente de Santa Rosa.
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0: Amigo, te estoy escuchando a pleno, dice el amigo Cristian de María Susana. Hola Cristian, ¿cómo andás, maestro? Termino con el local y arranco con todo, dice, vamos Cristian, querido, vamos maestro.
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0: Qué grande toda la gente participando acá en el número mío, tremendo. ¿Cómo anda Carlitos de Andalgalá? ¿Cómo anda? ¿Cómo anda? ¿Cómo anda? Ahí les voy a dar el número de la radio, ya les voy a dar el de la radio, pero ahora estoy leyendo mensajes en el mío, en el 3517-641274, que vos lo agendás como Chuni Radio, 3517-641274, estoy leyendo los del mío, sí, está bien, voy a dar, tienes razón, ya que me están mandando acá todos al mío, bueno, ahí estamos, Vamos leyendo los del mío. 3517 641274, chicos. Estoy leyendo los del mío. 3517 641

0: 274, así tal cual, ni un número más, ni un número menos, lo agendás como Chuni Radio, ¿sí? Así lo agendás como Chuni Radio, reitero. 3 5 1 7 6 4 1 2 7 4. Hasta las 5 de la tarde está habilitado este número, ¿eh? Hasta las 5 de la tarde está habilitado este. En la próxima hora doy el de la cadena entonces. Listo, perfecto, gracias, Produ, ¿eh? Qué crack ahí el productor, Elías, un fenómeno acá, me aporta, muy bien, bien. Tiene razón, Elías, querido. Ahora en esta hora damos el mío y en la próxima hora damos el de la radio para que ya les quede para participar en los diversos programas. ¡Dale! 3-5-1-7-64-12-74. ¿Cómo andan los amigos de Chipoletti, che? 104.1 por allí. ¿Cómo anda el amigo José? Y la familia ahí de la radio, les mandamos el abrazo enorme. A la gente de Roma, la desarrollista más importante de la Patagonia también, le mandamos el abrazo enorme para ellos, ¿eh? ¿Cómo andan? ¿Están trabajando los muchachos hoy también? ¿Andan en la venta full? Terrenos en Vaca Muerta, terrenos en Las Grutas, terrenos en la Patagonia. Saludo a la gente de Roma, la desarrolladora más importante de la Patagonia. Un abrazo enorme para ellos, ¿eh? Que me digan cómo está saliendo todo, cómo está saliendo todo en la 104.1, che. A mi amigo Sergio también le mando un abrazo en Neuquén Capital, 104.7. 104.7 en Neuquén Capital, un abrazo a Sergio también. ¿Cómo anda el amigo Sergio? Bienvenido, maestro. ¿Cómo está todo, Sergio? ¿Qué pasó al final con esa Roe? ¿Eh? ¿Cómo era la canción de mi amigo Ale Baruj? ¿Cómo era? Que llueva, la antena está allá afuera, los pajaritos cantan, la Roe se levanta. Me gustó ese cantito, me gustó, ¿eh? Que llueva, la antena está allá afuera, los pajaritos cantan, la Roe se levanta. 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Bueno, me voy a la música. Me voy a la música, pero antes reitero última vez el número en esta hora. Última vez lo reitero. Lo agendás como Chuni Radio, ¿sí? Al que te estoy dando ahora. Lo agendás como Chuni Radio desde cualquier lugar del país. Habilitado para WhatsApp, chicos. El número es el siguiente.
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0: 3 5 1 7 6 4 1 2 7 4. ¿Sí? Así tal cual. 3 5 1 7 6 4 1 2 7 4. 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

0: querido, ¿cómo estás? Buen fin de por acá por San Pacho, una tarde primaveral, hermoso el sol, hermoso, hermoso. Me pasaba un temita de Seba, besito Chuni, cariño.
1: Un beso enorme, Maggie, bienvenida, Maggie. Vamos, la Maggie de San Pacho, escuchando la radio. Explota la 91.5 por allí. La radio de mi amigo Pablito y mi amiga Lali. La 91.5 en San Pacho, revienta con todo. Vamos, Maggie. Más amigos del país, Marcelito de Guasayán. Oh, le dice, me acostumbré a su buena onda. Los extraño un montón acá en Santiago Capital. Todavía no sale la radio y la 97 no llega. Dice el amigo Marcelo de Guasayán que se ha ido a vivir a Santiago Capital y extraña la radio, che. Vamos, estamos haciendo todo lo posible, hermano, todo lo posible estamos haciendo por conseguir una radio en Santiago. Estamos haciendo todo lo posible por conseguir una radio en Capital allí en Santiago, Vamos, vamos, maestro, vamos. A ver qué dice acá, dale.
2: Hola, Caña, fue ruda con vos. Contanos, acá pasamos del fans, te saludamos, saludamos a todo el grupo, saludamos al Cerro de Picovera. Y bueno, le rubes dos segundos el teléfono porque no quiero entrar a buscar el mío, porque está hermoso, dice María. Y te pedimos un tema para todo el grupo de esos alocados de Alegrísimo.
1: Dale, Agus, bienvenidos, bienvenidos, bienvenidos. Agus y José, un saludo enorme para ustedes. Gracias por estar del otro lado.

más amigos formando parte de la tarde. Más amigos formando parte de la tarde de la radio más escuchada de la música popular. Hola, tío Chuli, tanto tiempo. Soy Roberto de Federal. Te escuchaba por la aplicación con mi esposa Mercedes. ¿Qué pasó con la radio de Federal? ¿No bajó más la señal, la 102.5 ahí? ¿No bajó más la señal? Hay que hablar con los amigos ahí de Federal a ver qué pasó. Que están extrañando la radio los amigos ahí en Federal. Bueno, vamos a averiguar qué ha pasado. Vamos, que tengo más. Hola, Chuli, ¿cómo estás? Soy Cachito del Ortondo. Bueno, no me llamen que no puedo atender llamados.

0: hola, Guachín, Guachín. ¿Cómo le va? Buenas tardes, hermano, para vos, para toda la audiencia. Por supuesto que está saliendo el 99.9, está full. Acá escuchando también en sintonía. Por supuesto, estás a full en Belleville, Guachín.
1: Abrazo, hermano mío.

Abrazo a la Sierra Azul en Cerrezuela, che. 88.7, vamos. Arriba Cerrezuela, vamos.

0: 101.5, amigo, sí, 101.5. La otra que nombra mi amigo Maray es otra radio de Córdoba. Están otra radio de Córdoba, que es más, creo que no la siguen bajando más, ¿eh? Así que, no, 101.5, estamos nosotros, somos Cadena Alegría, somos la campeona del dial, somos la número uno y estamos en la 101.5 allí en Madrid. Abrazo, hermano. Desde Chimpay, Río Negro, soy Fernando. Pásame algún tema del Dani Agostini. Me dice, bueno, dale, hermano. Un abrazo a la gente de Chimpay, 93.7. Ahí estamos en Chimpay, 93.7. Al palo, che, dale.
1: Chuli, queridos amigos de Cadena Alegría, Tito Bausela de este lado, RGM Radio 95.9, Madariaga, el toque de la costa atlántica en la provincia de Buenos Aires, para saludarlos, desearles lo mejor y, por supuesto, contarles que estamos felices de tenerlos a Cadena Alegría y a todas sus

De radio, quiero decir al amor de mi vida Máximo, que a la tarde lo espero, que ya hablé con los chicos, están ahí también, la mami le manda muchos besos, el Titu, la Romy también, ahora vamos a ver qué vamos a comer. Muchísimas gracias, radio, lo espero, te amo mucho, tu amor, Viviana Máximo.

Pasale el tema del Toro Quevedo, mi amiga Sil, dice Marcelo. Sale Marcelito, le mandamos saludo para Sil, no sé si será Silvina, Silvana. Bueno, le mandamos el saludo enorme.

0: a Camisa y a los amigos del grupo. Y que le haga un lindo tema, soy el Samuel de acá de Gusa. Dani Ávila.
1: Bienvenido, Samu, bienvenido, amigazos, bienvenido, capo. Arriba la gente de Guya, allí en San Rafael, provincia de Mendoza, capo, dale, dale. La tengo a Graciela de Viedma, hola, Gra, ¿cómo te va? Bienvenida. Aguante la gente de Viedma, capital, dale.
2: Querido, ¿cómo estás, corazón?
1: Hola, Gra.
2: ¿Cómo andás?
1: Bien, genia.
2: Mira, te hablo de acá de Viedma, pero no soy la peleadora que bloqueaste. Mi nombre es Graciela, te escucho por el 88.5, te mando muchos cariños. Acá un hermoso día, un día de primavera, nos regaló Dios, a pesar de tener unos días horribles, lluvia, niebla, frío, viento, típico del invierno, ¿no? ¿Será que estamos en el invierno? ¿Qué decís vos? Saludo a tu hermosa audiencia, saludos para vos y para todos esos lindos locutores que hacen feliz a Cadena Alegría y a nosotros. Abrazos, abrazos. Yo no te pido ningún tema porque todos los temas que pones son mortales. Abrazos, querido Chuni.
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1: Dale, Gracielita, te mando un saludo enorme. Gracias, genia, por tu buena onda. Dice Aldo de Los Berros, que dice la gente de Los Berros, 103.9, está ahora en vivo. Hola, Chuli, soy Aldo de San Juan, yo nací en Cerrezuela, me vine de chico. ¿Algún familiar? Dice Rodríguez. Aldo Rodríguez, hijo de Félix Rodríguez, dice. Yo

0: Vía en la casilla cerca de Tuclán, me dice. Bueno, mirá vos, ahí está. Entonces el amigo Aldo, que ahora está en Los Berros, pero es de Cerrezuela, bien ahí. Hola, tío Chuni, ¿cómo andás? Me alegro de escucharte, siempre alegre. Anita y Chuchi, la chica de María Susana, les mando un beso enorme para ella, che.
1: Del sur de Córdoba, pero yo no soy el gay que bloqueaste.
0: Me voy a la tanda.
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La banda Mix, la banda Mix con la voz de la Vane, haciendo el tema y del fútbol, el tema del fútbol. Y cuando vas a ver el partido, a ella le hacen los goles más divertidos. ¡Qué lindo! Bueno, vamos, que sigue la fiesta, dale. ¡Vamos!

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0: Lo tenemos al Dieguito de Santa Rosa por acá. ¿Cómo anda el Diego? ¿Cómo anda mi amigo? ¿Cómo anda Capo?
1: Estamos en compañía de Cadena Alegría, como todas las tardes. Acá estamos en Santa Rosa. Bueno, hasta hace un ratito había sol, pero ya se nubló de nuevo. Y bueno, hay que aprovechar cuando sale, que aprovechar. Acá estamos trabajando con la compañía de ustedes, como siempre. Gracias, Chuni. Habló Diego de Santa Rosa.
0: Vamos, Dieguito querido, 91.3 en Santa Rosa, La Pampa, 91.3 en la capital pampeana, está la radio sonando, ¿eh? Grande, grande, grande, mis amigos de Santa Rosa, le mando un abrazo, Dieguito. Otro más, hola, buenas tardes, Yuri, te escuchamos mientras atamos pulpa, desde Surillaco, La Rioja, soy Germán, hola Germán, mirá qué piola, los amigos, qué maestro.

Hola, te sigo de lunes a viernes, soy de Venado Tuerto, dice el amigo Sergio. Hola, Sergio, ¿cómo anda, maestro? Bienvenido, capo. Grande el amigo Sergio, desde Venado Tuerto, escuchando la 94.3, Cadena Alegría, Venado Tuerto. Atención, que voy con el número lento, Voy con el número lento, despacito.

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1: Estás escuchando tu programa, al palo la radio, escuchando tu lindo programa, un hermoso día acá, así que haciendo la bar y todo, así que bueno, Chuni, que tengas lindo fin de semana, es un gusto escucharte cada vez que estás, y bueno, un saludo ahí a Samu, que se componga pronto, pobre Samu. Bueno, Chuni, abrazo, gracias por la compañía.
0: Bienvenida, bienvenida, Gra. A vos, gracias por estar siempre, siempre, siempre, siempre. Desde allí, desde Jovita, suena la número uno. Suena la campeona en Jovita, che.
2: Con este tema.
0: Somos 96.1 allí, vamos.
2: 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El
0: amor. Tengo más mensajes por acá que van arribando a la mesa de laburo, dale. Más saludos, más mensajitos que van llegando.
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0: Otro mensaje que llega de la comarca. Hola, Chuni, desde Balneario del Cóndor, tomando unos mates después de un mes que no salí del sol. Mirá vos, en el Balneario del Cóndor, escuchando la radio. Hola, Lucho, querido, ¿cómo estás? ¿Cómo anda la gente del Cóndor? Qué lindo lugar. Recuerdo haber estado el año pasado allí, un domingo por la mañana, haber estado allí en el

Bueno, voy a leerlos porque no voy a llegar, si no, no vamos a llegar. Nos vamos a llegar, nos va a desbordar el WhatsAppero de mensaje y esto va a explotar y no vamos a tener la forma. ¿Cómo anda la gente de Villaguay? Bienvenidos, ¿eh? Laura de Río Tercero dice: hola, pasame el tema Luis de la Mona desde Río Tercero. Bienvenida, Laura, gracias por acompañarnos, ¿eh? Aguante Río Tercero, presente en vivo. 102.3 FM Río, estamos en vivo allí, ¿eh? En Río Tercero, presente. Vamos, vamos, vamos, dale. Dale, Belu, se escuchó bajito, pero algo te alcancé a escuchar, ¿eh? Bienvenida, Belén de Villa María. Ahí está escuchando la radio en vivo en Villa María por la 99.7.

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No te olvides del temita del Dani Agostini desde Chimpay. El tema se llama Amigos. Bueno, ¿cómo anda la gente de Chimpay? Bienvenidos, 93.7. Estamos sonando a full en Chimpay con todo, ¿eh? Hola, dice el mensaje, soy Carlos, volviendo de Gualeguay hacia Córdoba capital. Dice, hola Carlitos, ¿cómo andan? Qué bueno, mirá vos, volviendo de Gualeguay hacia Córdoba. Carlos y Mari, volviendo de Gualeguaychú a capital, aquí a Córdoba. Bueno, perfecto, un saludo enorme, no sé por dónde nos irán escuchando, pero bueno, aquí en capital somos 94.1, ¿eh? Así que anoten y cuando estén acá en Córdoba nos pueden seguir escuchando en la 94.1.

Martín y de, bueno, de su familia, me acuerdo en ese momento, la familia que también acompañaba, así que lo mejor, tenemos los mejores recuerdos. Le mandamos el abrazo enorme para todos los muchachos de No Me Quemé, que se vienen con todo.

0: ¿Qué dice mi amigo el Santa? ¿Cómo anda mi amigo el Santa? La gente de Sipo a full escuchando la campeona del dial. Dale, dale, dale, dale.
1: Por allá, cerca de donde yo vivía en esa época, en Sipo, claro. Ahí vivía el profe. Anduvo tocando también con Antonio Riles, ¿no?
0: Ahí está con la radio al toque. Ahí le vamos a decir que le bajen un poquito el volumen porque está saturada la radio. Ahí le vamos a decir que le bajen un toque porque parece que está saturando un cachito. ¡Samu! ¿Estás escuchando, Samu? Metete a bajarle un poquito el volumen a la 104.1 que satura, ¡Samu!

Hola, soy Tony Rodríguez de Ceres, provincia de Santa Fe. Los escucho siempre, pero es la primera vez que te escribo. Gracias, Tony. ¿Cómo estás, hermano? Bienvenido, el amigo Tony, la gente de Ceres. Hola, soy de Mediagua. ¿Podría ser algún enganchado de la UG Quevedo? Lucía. Hola, Lucía, bienvenida. Bienvenida a la gente de Mediagua. 103.9 allí. Sonamos en Mediagua.

0: ¿Cómo andamos? Saludos desde Trelew. Una tarde espectacular. Tomando una cervecita acá con mi amigo Javier. Pasame el tema de Cachumba, Maldito Auto Negro. Gracias, muy buena la radio.
1: Qué grande los muchachos, Maldito Coche Negro, me piden desde Trelew, 100.3, somos en Trelew, Chubut. Aguante la gente de Trelew que se

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2: Dice por acá, bueno, es un audio, a ver qué dice, que nos vamos, dale, nos vamos.
3: Tucumán, pero vivo acá en Pionero, trabajo acá en Pionero, en Chimpay, en la Chacra, en la Manzana, en la Poda. Quisiera mandar un saludo para mis hermanos de allá de la provincia de Tucumán, Aguilares, para Eduardo Díaz, Rosendo Díaz, Marcelo Díaz, pero Rosana Díaz, Roque Eduardo, Rosendo Díaz. Y para mis hijas, Micael Valle Díaz, Estefanía Valle Díaz, Micael Valle Díaz. Y para Lian, para mi nieto. Siempre escuché su radio. Me gusta siempre la radio, escuchar los temas de Ponerte. ¿Usted me podría dedicar un tema de Paso Doble, por favor? Se lo pido. Un tema que siempre escuchaba con mi mamá.
2: Gracias, hermano, gracias por acompañarnos. Mirá vos, un amigo tucumano en Chimpay, un amigo tucumano por los pagos de Chimpay. Allí estamos en la 93.7, en la cuna del Ceferino. Nos vamos, se viene el Leo y el Chachón. Se viene el Leo y Chachón, chicos. Nos vamos. Saludo a mi novio Fabián, que está trabajando a full y escuchando su radio. Bueno, ahí está, perfecto. Entonces, un saludo enorme para Fabián, que está laburando, de parte de la novia Bianca.
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0: por fin llegó el sábado.
1: ¡Por fin! ¡Loco! ¿Pero cómo se hizo rogar?
0: Después de un sábado ausente.
1: Sí, ¿qué? Pero nos rascamos ese sábado, ¿no? ¿Qué hicimos? ¿Qué haces, chachón? ¿Cómo anda, hermano? Bueno, nos saludamos, ya nos vemos desde muy temprano y todo el día, la mañana, todo.
0: Sí, sí. Muy bien.
1: Tenemos que saludarnos en la radio, ¿viste? Porque la radio es como que siempre se hace esa pavada de saludarse como si no se viera hace años, pero.
0: Claro, claro.
1: Estamos todos días juntos.
0: El saludo formal, ¿no?
1: Claro, exactamente. Vendría a ser ese saludo formal. ¿Cómo andamos, hermano?
0: Muy bien, muy bien.
1: ¿Cómo estás para hoy sábado, después de haber descansado un sábado? No estuvimos el sábado pasado, fue un embolo, un aburrimiento bárbaro. Nosotros, digo nosotros, que no vamos a estar
0: puestos.
1: Por cuestiones ajenas a nosotros, obviamente, y ajena a la cadena también. Pero acá estamos, hermano querido.
0: Sí, señor, volvimos, volvimos.
1: Daniel el Chachón está con nosotros, está. Fíjate cómo te recibe la gente, Chachón. Daniel Carmine el Chachón para todos ustedes a través de la cadena en el especialísimo.
0: Estaba prestando atención acá al partido, acabo de...
1: Ah, te estás jugando Estudiante. Sí. ¿Con qué?
0: Con Banfield.
1: Con Banfield. Mi nombre es Leo y vamos a hacer juntos con el Chachón hoy este programón de radio. Esperemos que esté lindo, che. Vamos, sí, a tratar de hacer lo posible.
0: No, no, por supuesto, que va a ser espectacular. Sí.
1: Muchos mensajes tienen que llegar hoy, porque no tuvimos el sábado pasado, tenemos que recuperar.
0: Claro.
1: Y los mensajes del sábado pasado más los mensajes de este sábado, o sea que... Tenemos que tener 1,500,000 de mensajes hoy en el WhatsApp.
0: Sí, hoy va a ser una cosa de locos.
1: ¿Vos decís?
0: Sí.
1: ¿Vos decís que la gente nos extrañó?

0: Y capaz que sí, ¿eh?
1: Pues sí.
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0: Alguno a lo mejor se ha puesto contento que no se vuelva el sábado.
1: Sí, seguro. Te juras que es cambiar y pienso siempre. Ese que nos critica, que nos saca el cuero, ¿te acordás?
0: Claro.
1: Ese sí, este, va, no están los locos, tarado. Arrancamos ya, señoras y señores. Mirá, dimos un pequeño, una introducción bastante larga. Arrancamos. Ya supongo que la gente que escucha la cadena Alegría ya está empezando a mandar los primeros mensajes.
0: Sí,
1: supongo.
0: Sí, por supuesto, sí.
1: Igual la gente se puede empezar a comunicar. Ya, está habilitado el WhatsAppero de la cadena Alegría. Está habilitado, hermano, y ya pueden empezar a mandar mensajes.
0: Bueno, ya entonces vamos con el WhatsAppero. 351-349-2367. Así que ya nomás que empiecen a llegar los mensajitos.
1: Y también tenemos el alternativo, que es el de nuestra radio desde acá, Río Cuarto. Ah, estamos en Río Cuarto, lo más hace la gente.
0: Claro, somos de Río Cuarto, el Imperio Cordobés.
1: Sí, señor. Estamos desde Río Cuarto en 103.3 para toda la cadena Alegría en todo el país y el mundo también.
0: Sí, porque la cadena Alegría es una cosa que atraviesa fronteras.
1: Sí, es verdad. Es impresionante lo que hace la cadena Alegría. Bueno, hermano, el WhatsApp, pero alternativo para que la gente mande mensajes.
0: Bueno, el alternativo es 358-50-61-894.
1: Bien, perfecto, listo. Ya está todo preparado, está todo listo para que ustedes se puedan comunicar con nosotros, para que puedan empezar a pedir la música que tengan ganas de escuchar. Está jugando Estudiante de Río Cuarto. Nosotros acá en nuestra ciudad estamos contentos con eso. Porque están by, expectantes estamos de cómo va el resultado. ¿Cómo estamos hasta ahora?
0: Hasta ahora terminó 0-0. Así que por lo menos no perdió.
1: Terminó el partido 0-0.
0: Terminó 0-0.
1: Bueno.
0: O sea, porque perdió el otro día cuando fue a jugar a Buenos Aires con Argentino, si no me equivoco.
1: Claro.
0: Lamentablemente perdió.
1: ¿Y acá en Río Cuarto ganó?
0: Y
1: el anterior,
0: claro.
1: El anterior partido.
0: Y ahora jugó de vuelta acá en Río Cuarto, hoy día sábado.
1: Sí.
0: Y acaba de terminar, empató 0-0.
1: Bueno.
0: Dentro de todo, un
1: es una buena noticia, sí, por lo menos. Por lo menos no perdimos todos los puntos, hermano.
0: Exactamente.
1: Uno sí, es uno.
0: Lo importante es recaudar puntos.
1: Sí, de a poquito aunque sea. 5 de la tarde con 27 minutos, hermoso día en la ciudad de Río Cuarto. Les contamos a toda la gente y que nos cuente también del otro lado cómo está el tiempo en su ciudad, cómo está en el resto del país, porque queremos saber.
0: Sí, acá un día espectacular. Bueno, ahora un poquito fresco por el viento.
1: Se levantó viento,
0: pero
1: sí.
0: Pero lo que fue desde la mañana hasta 3, 4 de la tarde.
1: Una locura.
0: Muy bueno.
1: Pero igual está para el asadito afuera hoy, ¿no?
0: Olvídate, sí.
1: ¿Qué no? Sí. Puede ser que nos inviten hoy. Puede ser que nos inviten a algo hoy, esta noche.
2: La música entra.
1: ¿Está haciendo la tratativa, vos, chachón, ahí?
0: No, he puesto nada.
1: No. Va.
0: Un saludito ahí a mi amigo Mauri, que está conectado a la radio.
1: ¡Qué grande el Mauri Polanco! Che, ahora trajo, ¿viste que trajo hamburguesa y chorizo el Mauri?
0: Sí. Sí, me dijo el otro día.
1: Espectaculares, ¿eh? Las hamburguesas son muy ricas. Pero, no, ¿qué quiere que te diga? Yo me quedo con las milanesas.
0: Las milas, ¿eh?
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0: Claro, por ahí.
1: Ya, ya,
0: por
1: ahí, no
0: se compra unas milas, se hace un buen sándwich de milas.
1: ¡Qué lindo! Che, tengo ganas de comer sándwich miga, chachón. ¿Viste que te dije yo?
0: Sí.
1: Tengo ganas de comer sándwich miga.
0: ¿Están antojados? Vamos
1: a ver. Sí, estoy antojado. Che, qué bárbaro. No era hacer cosas que voy a hacer papá, ¿no? No.
0: Usted sabrá eso.
1: ¿De quién, mano? ¿Contra quién, mano?
2: Un hijo del sábado.
1: 5 de la tarde con 29. A ver si llegaron los primeros mensajes, chachón. Llegaron los primeros mensajes, hermano. Para vos que lo pedías, y vos lo pedís, lo tenés, chachón.
0: Por supuesto, sí, señor. Bueno, vamos con el primero de los audios que acaba de llegar. Nuestro amigo Gustavo. Hola, Gustavo.
3: Hola, buenas tardes, Leo y Chachón.
1: ¿Qué hace, loco?
3: Le he escuchado que ha dicho Chuni que iba a estar Mario, por eso le manda primero el audio. Chao, lo escucho todos los sábados, chao, que anden bien.
1: Gracias, papá, nos escucho todos los sábados, mira. Bueno, el sábado pasado no nos escuchó.
0: No, un abrazo para Gustavo.
1: O sea que el Gustavo nos mintió.
0: Sí.
1: Porque el sábado pasado no nos escuchó.
0: Ni se enteró si estábamos.
1: No supo. Para mí que estaba. Estaba contento nuestro amigo querido. Che, tenemos más, chachón. Después de este mensaje reiteramos el WhatsAppero.
0: Bueno.
1: Y ya empiezan a llegar mensajes también al alternativo. Tenemos mensajes al alternativo también. Eso te va a encargar vos, chachón. Eso hay que leerlo vos, hermano.
0: Bueno.
1: Vamos con otro audio.
0: Vamos.
1: Gente de Jovita, chachón. Escucha, hermano. Escucha, para vos que pedís audio.
0: Vamos.
4: Hola, chicos, buenas tardes. Escuchando, por supuesto, hace todo el día escuchando la cadena.
1: Bueno, pues.
4: Esperando que empiecen ustedes, que hacen una dupla espectacular. Nos han reír un montón. Así que.
1: Gracias, mi amor.
4: Bueno, que tengan un lindo fin de. Y bueno, acá seguimos escuchando como todos los días y más el sábado y domingo que bueno, que uno le puede estar más tiempo escuchando la radio. Así que bueno, chicos, como siempre, esperando que empiecen ustedes también, porque bueno, hacen un programón siempre.
1: ¡Qué lindo!
4: Bueno, puede ser el tema del todo lo que veo inmortal. Y bueno, chicos, sigan así. Nos vemos. Chau. Gente linda de Río Cuarto.
1: ¡Qué lindo! ¡Me encantó!
4: Saludos. Chau. Acá está espectacular, chicos. Un día espectacular, hizo todo el día, así que aprovechando a limpiar, a abrir, a hacer un montón de cosas, a lavar, así que bueno, es hermoso el día, muy lindo.
1: Bueno, qué lindo, che, qué lindo. Acá está, vamos a arrancar con ese tema, chachón.
0: Bueno, vamos.
1: Vamos a arrancar con ese tema, sí, porque vamos a arrancar cumpliendo, porque si no después se nos hace tarde.
0: Sí, después nos alcanza el tiempo y quedan temas pendientes.
1: Claro, ¿tenés mensaje vos ahí?
0: Sí, tengo un mensaje.
1: Dale, vamos.
0: El alternativo.
1: Dale.
0: Hola, buenas tardes, Leo y Chachón. Quiero un tema de Euge Quevedo y otro de la Pepa Brizuela. Feliz sábado.
1: Bueno,
0: y acá hay otro mensajito más que dije, mira, Leo, mi hija también hace unas milanesas riquísimas y a la gente le gusta. Muy bien.
1: Ajá, mira vos, la misma oyente,
0: sí.
1: Bueno, que nos pase el dato y vamos a verla para la publicidad.
0: Claro.
1: ¿Quién es que te manda? ¿Te deja ahí el...?
0: Si no me equivoco es Rosa.
1: Ah, Rosa, Rosita, la amiga Rosa. Mientras que vos no estás ahí, ¿te parece que arrancamos con todo, chachón?
0: Vámonos más.
1: Pásame los números de teléfono antes para que la gente siga comunicándose con nosotros, el WhatsAppero de la cadena.
0: Bueno, el WhatsAppero de la cadena Alegría, 351-349-2367. Y el alternativo es 358-5061-894.
1: Bueno, ahí está, listo entonces. Gente de Río Cuarto que nos manda mensajes al WhatsApp, pero también al local. Y gente de todo el país también que nos manda a través del WhatsApp que tenemos nosotros acá en la radio. Señoras, señores. ¡Arrancamos, hermano!
0: El Toro Quevedo, un tema.
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0: Inmortal, qué temazo. Toro Quevedo, inmortal, vamos.

0: Sí, bueno,
1: ¿eh? ¿Qué temazo para el karaoke, chacho?
0: Sí, ya vimos que no somos nosotros el toro que ves.
1: Sí, bueno, pero bueno. Le quiero mandar un saludo muy grande para la familia Sayago. Está escuchando la radio. Están desde Villa Rumipal.
0: Sí.
1: Escuchando a través de la 98.9, la cadena Alegría, en el Valle de Calamuchita también.
0: Qué bueno. Qué envidia sana, loco.
1: No, sí, la verdad que sí. La verdad, está descansando mi amigo ahí.
0: Bueno.
1: Tara, yo digo, estará acostadito porque anda medio jodido en la espalda. Digo, lo mejor de estar acostadito, patitas cruzadas.
0: Ahí, por supuesto.
1: Sí. Y sí, olvídate, hermano. Saludos ahí para su esposa Dayana, para el Fabri, también un abrazo grande para el cuñado del Dialito, el Fabri.
0: Ajá, bueno.
1: Que hace un montón que no lo veo. Y para Don Cookie Sayago.
0: ¿Cookie también anda por allá?
1: Sí, está el Cookie por allá.
0: Mira,
1: por razón, esta mañana me hacía falta líquido hidráulico, digo, voy al Cookie. No está, está cerrado. Digo, ¿qué pasó acá con Don Cookie? Claro, el Cookie tomó el palo.
0: Sí, no, pero me parece que en cualquier momento no van a venir más,
1: Me parece.
0: Porque
1: que no,
0: bueno. Usted que va a visitar el Cookie y va a visitar el Diego, yo creo que ya se cansó esa gente ya.
1: ¿De mí, decís vos?
0: Yeah.
1: Yo creo que sí, los tengo un poco cansados, loco.
0: Pobre Dieguito, ya ve el corse y sale corriendo.
1: Sí, cierra la puerta, ahorita. Pac, con carpa el Dieguito. Che, bueno, ahí para la señora, obviamente, para la mamá del Dieguito, para la esposa de Cookie, que... ay, no me acuerdo cómo se llama la señora, pero siempre la saludo y muy amablemente cuando nos cruzamos. Les encanta bailar, chachón.
0: Sí.
1: No sabés cómo bailan esos dos. El Cookie con la señora. Son de ir a parrilla a mi casa.
0: Ah, sí, sí.
1: ¿Qué? Salen a bailar y no paran en toda la noche. ¿Cómo hacen? Digo, yo digo, qué envidia.
0: Mira, vos, no la tenía esa.
1: No, no sabe Don Cookie. No sabe Don Cookie, un monstruo. Bueno, hermano querido, tenemos un montón de mensajes, hermano. Pero, montones de mensajes, hermano querido. Chacho, ¿te acordás de esta época?
2: Precisamente ahora.
1: La mejor época, ¿eh?
0: De sabrosos, sí, lejos.
1: La mejor época, lejos. Y creo que... no sé si alguna vez van a volver otra vez a eso. Va, tendré que volver Lisandro con el Wally.
0: Claro. Y se formaría de vuelta la dupla esa.
1: Claro, o sea, sería un bombazo.
0: Sí.
1: Bueno, a ver, mensajes, hermano querido. A ver, vamos a repetir la cosa porque nos quedamos sin conexión. Mientras tanto, reiterame por favor, chachón, el WhatsAppero de la cadena, hermano.
0: Bueno, vamos con el WhatsAppero de la cadena.
1: Dale.
0: 351-349-2367. Y el alternativo.
1: Ah, sí, sí, sí.
0: 358. Sí. 50-61-894.
1: Bueno, ahí está. Un abrazo grande para toda la gente que está mandando mensajes, chachón, al WhatsAppero, ¿eh?
0: El WhatsAppero de la cadena.
1: Sí, hermano. Sí, vamos. Se le apretó el celular, señor, la señora.
0: Sin querer, sí.
1: Bueno, Graciela, querida, te mandamos un saludo. Miriam, dice Miriam. A ver qué dice Miriam. Hola, Leo y Chachón. ¿Pasás Ángela Leiva y Eugenia Quevedo? Mejores enemigas. Gracias, Miriam. Pedazo de tema. Pedazo de tema. Mejores enemigas. Tremendo tema, lo nuevo de Eugenia Quevedo, que hizo junto a Ángela Leiva. Con eso en un ratito nada más, ¿eh? A ver, tenemos más. A ver, dice Erika, está Erika, chachón.
0: Erika, ¿qué dice Erika?
1: Hola, soy Erika de Guardia Mitre, gracias por la compañía de todos los días. ¿Me podrían pasar el tema de Ulises? Ay, Dios, de Ulises, dice Erika. Acá en Río Negro, uy, miró, chachón, en Río Negro, hermano.
0: Río Negro es Chubut.
1: Sí, sí, señor. Río Negro. Hermoso día, pero ayer llovió. Llovió mucho, dice. Creo que llueve para la noche. Mira, mando una foto acá. Qué lindo. Qué lindo, hermano. Mira, nos manda la foto del barrio ahí. A lo lejos se ve la tormenta, tienes razón, se ve medio oscuro.
0: Sí, sí.
1: Para eso no te puse parada, chacho. Siempre ponemos ahí el monitor.
0: Ahí está, veo.
1: Ahí está, listo, perfecto, perfecto. Vamos con más mensajes, hermanos, que van llegando al WhatsAppero de la cadena. Más audios, hermano.
0: Audios. Bueno, vamos a ver qué dice nuestra amiga Agustina. Hola, Agustina.
3: Hola, Leo y chachón. Hola, chinchón, Agus. Choripán.
1: No,
3: chin,
1: ¿cómo
3: como quieras ponerle.
1: No,
3: acá le pasamos lo del fans. ¿Y cómo le fue hoy? ¿Estuvo ruda la caña? ¿O le bajaron la caña a la ruda? Cuéntenlo. ¿Le dieron el beso a la caña con ruda o no?
1: Hay que tomar el
3: caña. Bueno, yo tengo ahí el amigo vecino de ustedes de 6 cuadras que seguro que le ha pegado a la ruda con caña, no, a la merecida. Ese sí que le pega a la merecida. Pasamos a saludarlos.
1: Sí.
3: El sábado pasado se tomaron un sabático, así que bueno.
1: No pudimos.
3: No le pedimos temas porque nos gusta escucharlos hablar pavadas, así que bueno.
1: Bueno.
3: Para variar un poco.
1: Bueno, gracias. Está bueno, che.
0: Sí.
1: Está bueno, sí, porque viste que nosotros ponemos de todo acá, chacho.
0: Claro.
1: Nosotros acá ponemos de todo.

0: foto, video, de todo.
1: Lo que sea.
0: Plata también pasó el año.
1: ¿Alguna transferencia también?
0: Sí, pasó el año, que no.
1: Están bravas las transferencias, ¿eh?
0: Sí, están bravas las transferencias. Hermano, yo te pregunto, a ver, vamos a hacer una pruebita. Sí. Vamos a hacer una pruebita con esto. Prueba y error.
1: Sí.
0: ¿De qué provincia de la Argentina te gustaría que nos manden un mensaje? ¿De qué lugar de la Argentina voy a decir? Me gustaría, por ejemplo, a mí me gustaría, yo a mí,
1: sí,
0: me gustaría que de Corrientes nos manden un mensaje.
1: Bueno, yo no estaba tan lejos, ¿eh?
0: Ajá.
1: Pero me voy a cambiar ahora.
0: Bueno, dale.
1: De Salta. Salta la linda.
0: De Salta.
1: Sí.
0: Bueno, algún salteño o salteña.
1: Claro.
0: Y yo algún correntino o correntina.
1: Bueno.
0: Vamos a ver qué resulta. A ver si la gente de Salta y la gente de Corrientes está escuchando la cadena Alegría.
1: Seguro.
0: Olvídate, estaría bueno. A ver, nos vamos con audio, hermano querido. A ver, no, mensaje, hermano, mensaje. A ver, mensaje dice Francisco. ¿Qué hace el Francisco?
1: A ver, Francisco, hola Francisco.
2: Hola colegas, buenas tardes, ¿qué tal? ¿Cómo está? Yo soy Francisco del Volcán San Luis, colega de ustedes por la 89.7. Bueno, acá en el volcán, en este momento, hizo unos 20 grados de la máxima y una mínima de 10. Sí, hay un poco de viento que del sector este a 7 kilómetros por hora, algo nublado, es lo que dice acá. Te voy a pedir un tema de Marco Bainotti, ¿puede ser?
0: Sí, como normal.
2: Algo de corazón dice el Tito, pero yo te lo paso un Tito, no hay ningún problema. Nos vemos entonces, muchísimas gracias.
0: Dale,
1: un abrazo, hermano, para Francisco ahí.
0: Dale, Francisco querido, un abrazo grande. Marcelito de San Gregorio. Chocholo.
1: Marcelo, ¿qué dice Marcelito? Marcelo.
3: Hola, Leo, Chocholo, todo bien, todo tranquilo.
1: Perfecto.
3: Quiero que pase un tema de Simón Aguirre, Corazón sin cara. Y todos los locutores de Cadena Alegría.
0: ¿Qué
3: temas? Son muy buenos, todos.
0: Ah, sí, estamos buenos, dice que estamos buenos.
3: Menos siempre nosotros. Soy fan de Cadena Alegría. Lo escucho siempre las 24 horas con Cadena Alegría. Y aguante River, que seguimos, sé que andamos mal, pero bueno, aguante River, aguante la campeona del dial, aguante Cadena Alegría, aguante Leo y Chocholo, muy buen fin de semana, muchachos.
1: Gracias, Marcelito querido.
0: Ahí está, gracias, Marcelo.

0: Es que me he olvidado, dice, los bocas secas que ya están tomando allá cerveza. No, para Javier y Cano.
1: Y
0: después pone un tema de Sebastián. Hasta luego, chao.
1: Chao, hermano, un abrazo grande. A ver, dice Gustavo, ¿de dónde es?
2: Santiago.
1: De Andalá. Claro, Santiago. Santiago, uy, ahí pegó al lado, chacho. Vos dijiste Salta.
2: Salta.
1: Bueno, a ver si hay alguno. Vamos con el último mensaje, hermano, y nos vamos cumpliendo con la música, ¿te parece?
2: Bueno, vamos con otro audio. Hola, Claudia.
3: Hola, Leo, buenas tardes. Buenas tardes, chachón. Bienvenidos. Bienvenidos a Santa Isabel y a todo el país. ¿Cómo están, chicos? Los estamos escuchando por la radio de los González, de Sergio y de Andrea. La 94.7, hoy un día fantástico en Santa Isabel, soñado, una tarde hermosa. Tenemos en este momento 20 grados de temperatura, un sol hermoso, y bueno, esta noche capaz que esté un poco fresco, pero estuvo todo el día muy muy lindo, después de todos los días de humedad, y de todos los días feos, hoy un día soñado acá en el pueblo. Bueno, pasábamos a saludarlos desde Santa Isabel a ustedes y a decirles gracias por acompañarnos un sábado más. Gracias, chicos. Un beso para los dos, para Leo y para Chachón.
1: Gracias.
2: Otro para vos, Claudia, querida, que siempre está con su mensajito ahí presente.
1: Sí, siempre ahí, siempre full, siempre full. Gracias, Claudita, gracias, gracias. Hermano querido, las 5:43 en toda la República Argentina, ¿eh?
2: Bueno, vamos cumpliendo con uno de los pedidos.
1: Dale, vamos a cumplir, dale.
2: Nuestra amiga Rosa había pedido un tema de Euge Quevedo y vamos a hacer...
1: Y por allá nos habían pedido también...
2: El dúo Euge Quevedo con... Ángel Leiva.
1: Nos habían pedido, matamos dos pájaros solo tiro.
2: Sí, señor. Mejores enemigas.
1: Mejores enemigas.
2: Bueno.
1: ¿Quién lo había pedido ahí? ¿Te acordás?
2: Lo había pedido Miriam.
1: Miriam, listo. Entonces, para Rosy, para Miriam, matamos dos pájaros en un solo tiro, hermano.
2: Por supuesto.
1: Temazo, lo nuevo. Suena también en el especialísimo, chachón.
2: Vamos nomás.
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0: 5 de la tarde con 53, hermano querido, ¿eh?
1: Bueno, ya estábamos cumpliendo con el pedido y ya se los hace a las 6 de la tarde.
0: Se pasa la primera hora, pero volando, ¿eh? Sí. ¡Qué bárbaro! ¿Cómo se pasa el tiempo, hermano? Se pasa volando. Vamos con mensajes porque tenemos como 30, 40 mensajes. Gracias a Dios tenemos.
1: Bueno, vamos con los mensajes.
0: María de la Pampa dice, hola, hola, bendecido sábado para los dos, Chachón y Leo Genios. Los escuchamos en Santa Rosa. Estamos trabajando. Los saluda quién, Chachón.
1: Las tres cordobeses.
0: Sí, señor. María Anela, María Laura y María Paz. Si pueden y si se puede, jaja. ¿Nos pasarían algo de la conga? Sí, no sean malos. Hoy lo pedimos en todos los programas y nadie nos dio pelota.
1: No.
0: ¿Cómo que nadie le dio pelota? No, no, se pasaron.

0: quito y nomás pinta.
1: Sí,
0: sacame el micrófono, chao, olvídate. Tenemos, pásame los WhatsApp, hermano, para que la gente siga comunicándose con nosotros, chacho.
1: Vamos con los WhatsApp, entonces.
0: Vamos.
1: El WhatsApp de la cadena Alegría.
0: Sí, sí.
1: 3.

0: Invierno 2026.
1: Bueno, a ver, tenemos más mensajes, hermano querido. El marinero, mira.
2: Nuestro amigo el marinero.
1: El marinero de Villa María. Hola, hermano, tras la reja del parque de Sebastián. Un saludazo a ustedes, maestro, dice. Bueno, ahí está, listo. Mario querido, ¿cómo estás, Marito? Hola, buenas tardes, ¿cómo andan? ¿Me pasan el tema Mil Caricias de Fer Foglia? ¿O el tema Me Encandiló Tu Luz? Soy Mario de Rancul, no tenemos nada de eso, Marito. Mil disculpas, hermano, no tenemos nada de eso. Hola, buenas tardes, muy lindo programa, chicos. Linda música, pasan. Soy María de Alvear, Corrientes.
2: Ahí tenés.
1: Ahí está.
2: Tu pedido.
1: ¿Viste? Yo quería Correntina, ahí está la Mari. Hola, Mari, querida. Bueno, a ver, falta...
2: ¿Una salteña o un salteño?
1: Claro, falta salta. A ver, ¿qué dice...? El audio, chacho, vamos con audio.
2: Vamos a ver, hola, hola.
3: Buenas tardes, muchachos, buenas tardes. No me acuerdo cómo es Leo, no sé cómo se llama usted ahí que está conduciendo el programa. Pero bueno, de acá
1: Leo, chachón.
3: De bien, nos estoy escuchando a través del 88.5 de Carlos de Patagones, de radio.
1: Sí.
3: FM Centro. Así sí. Que bueno, te estoy escuchando, muy buena compañía, recién llegando de trabajar, así que acá estoy preparando un mate con una buena tortofita, así que bueno. Así que les mando un abrazo, pasen una buena música o cumbia, lo que estén pasando, pasen. Gracias, sí, muchísimas gracias. Hola amigo, no es Chubut, es Río Negro. No sé, yo te voy a mandar mensaje de Viedma, la capital de Río Negro. Pero es Río Negro, no es Chubut. Chubut es Chubut.

0: dijeron porque la mandamos, vea.
1: Claro.
0: Pero la mandamos, sí, olvídate. Hola, Chanchón y el Pulenta, quisiera saludar a la abogada.
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0: FM Estrella 91.3, presente también.
1: Un saludo para la gente ahí de FM Estrella 91.3.
0: Un abrazo grande para la FM Estrella. ¿Qué más tenemos que saludar, Chachora? El amigo tuyo.
1: Espere que no
0: que se olvidó de saludarte a vos.
1: Ah, nuestro amigo.
0: ¿Qué vos estabas esperando? Vos que me decís, no, pará, vamos que en un ratito escuchando el compañero que venía después que nos va a mandar un saludo, el Dani.
1: Claro, que nunca mandó el saludo, el Dani.
0: Nada.
1: ¿Qué pasó, Dani?
0: Nos quedamos como hasta las 8 de la noche con el chachón escuchando la radio acá. Y el Dani nunca que nos mandó saludos.
1: No. Mala ahí, Dani.
0: Mala esa del Dani, Mala. Más vale que cuando arranque el programa, el primer saludo que mande sea para nosotros.
1: Claro.
0: Me imagino.
1: Sí.
0: Tiene que ser para nosotros.
1: Le comentamos a la gente que el Dani es el próximo locutor y con su programa, por supuesto, después de nosotros.
0: Sí, señor. El Dani Ávila, un abrazo grande para el Dani Ávila que viene después de que terminemos. Viene el Dani Ávila con su programa de radio también. Gracias.

0: ese tema, pastel.
1: Es que es de la época de él.
0: Y claro, recién salió en los tocadiscos ahí.
1: Claro. No, no queremos decir que pastelito ya.
0: ¿Qué es lo que
2: es? Recién lo escucho.
0: Recién lo escucha. Bueno, hermano, a ver, vamos con más audio, no llegamos más, hermano.
1: Bueno, vamos rapidito. Vamos con un audio.
3: Hola, chachón, ¿cómo andan? Buenas tardes.
0: Hola, José querido.
3: Córdoba, para todo el país, que debido a María transmitiendo en vivo, che. ¿Cómo andan los chicos?
0: Muy bien, loco.
3: ¿Hicieron la caña con ruda o la ruda con caña? Te digo, no sé.
0: No hicimos nada. Ni con
3: Bueno, acá estamos escuchando usted un rato, tiene una tarde maravillosa. Digo, después de haber habido una tremenda humedad.
0: Salió el sol.
3: Un tema. Café en humedad, tío. Muchas veces ustedes no conocieron la humedad, tío, por ciertos lados. Era pregunta del fan. Yo conozco varias humedades, te digo, porque soy de los años. Humedad de la pared, humedad de
0: claro. Que no, humedad claro, me hiciste pensar mal.
3: Por acá, digo, un médico por allá, un médico por allá. Pasamos a tema de la herencia, mi loco.
0: Un tema de la Berizzo, dijo. Creo que la Berizzo dijo. A ver, para. Tantas pavadas que dijo, no escuché nada.
3: Allá, humedad por acá, un médico por allá, un médico por allá. Pasamos a tema de la Berizzo, mi loco.
0: ¿De la Berizzo, dice?
1: A ver, Josécito.
0: ¿Vos escuchás la Berizzo? ¿Qué dice?
1: Josécito,
3: por allá, humedad por acá, un médico por allá, un médico por allá.
0: A ver qué dice, si es de la Berizzo, a ver. Para que voy a bajar toda la música. No, ya me entró el coso, pará.
1: Para que voy a parar esto.
0: Ahí está, a ver.
3: Pasamos a tema de Alegrísimo, mi loco.
1: No, no, Alegrísimo.
0: ¡Ah! De Alegrísimo. No, estoy re sordo, no escucho nada. No, no escucho nada. Listo, de Alegrísimo. No sé si vamos a llegar, porque hay un montón. Hay un montón de pedidos. ¿Te parece que vamos a cumplir con otro solicitado, hermano?
1: Bueno, vamos.
0: Vamos con Marcos Bainotti, lo habían pedido, hermano mío.
1: Lo había pedido nuestro amigo Francisco.
0: Temazo, ya venimos, dale.

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0: Decime si no te pinta el karaoke con este tema, chacho.
1: No, parece que cántalo bien, ¿eh?
0: No importa. Vos sabés que ese tema es para cantarlo con sentimiento. No importa cómo salga. Es, viste, para cantar así para y te tira. También un sí. Y sí, por ahí tenés que tirar una analizada de dolor, viste, de sentimiento. Bueno, hermano, tenemos un montón de mensajes, pero un montón de mensajes.
2: Tengo una duda, ¿qué pasó con las tres cordobesas? Nada.
0: Nada. No, nada. Nada, creo que nada. No llegué todavía arriba, hay un montón de mensajes. Escuchá, chachón, soy salteño, pero vivo en Firmat hace 22 años.
1: Mira vos.
0: Puedes tener un salteño.
2: Hay gente por todos lados.
0: Sí, hermano. Me canto de risa con las pavadas que hablan ustedes. Nosotros también nos matamos de risa con las pavadas que hablamos nosotros.

0: vamos con más mensajes porque no llegamos con la cantidad que hay. Dice Miriam de... A ver, dice, en la temporada nos esperamos en el Balneario Verde. Balneario La Verde, dice. Bueno. Bueno. Allá vamos, allá vamos a tener que ir, no queda otra. Lo cargamos el pastel y lo vamos con el pastel también.
1: También, por supuesto, sí, sí.
0: Sí, sí, me imagino que... ¿Va ahí el pastel vos?
2: No, vale.
0: Pero qué viejo miserable, chacho.
1: Sí, es miserable.
0: Ya, un genio, chacho. El pastel, un genio, un maestro. El apoyo moral, el apoyo logístico de Chachón.
1: Yo le sabés que, mira.
0: ¿Qué es?
1: Le mete una pata.
0: ¡No! No lo maltrate, no lo maltrate. Que trae gaseosa, trae, mira, te trajo sanguchito ahí.
1: Sí, pero esto no es gratis, ¿eh?
0: ¡Ah!
1: ¡No!
0: Yo pensé que era de onda.
1: No.
0: ¿No?
1: No. Tengo que elaborar ahora. Esto es el trabajo.
0: ¿Qué es lo que es?
2: Ah, qué onda, onda, onda. Onda.
1: Este viejo no te da puntada sin hilo.
0: Ah, no me digas. No, es de eso. No te da puntada sin hilo. No, hermano, no. Bueno, vamos con más audio, hermano. Diego, mirá.
1: Vamos con un audio. Hola, Dieguito.
3: Hola, hola, buenas tardes, Chachón y Chachín, no sé cómo es el otro.
0: Chachón,
3: escuché uno. ¿Cómo están ustedes? Bueno, debe ser la segunda o tercera vez que los escucho, porque rara vez yo estoy trabajando en la tarde en el taller.
0: Sí.
3: Hoy me tocó trabajar, así que, bueno, siempre con la compañía de la cadena Alegría, así que voy enchufando todos los programas que van pasando. Los voy escuchando a todos, me tocó escucharlos a ustedes, la verdad que muy alegre el programa, muy lindo programa, hacen, si puede ser algún temita de Banda 21, si tienen la mano, y si no cualquiera igual. Gracias,
0: sí.
3: Hablo Diego de Santa Rosa, La Pampa.
0: Abrazo grande, hermano,
1: Un abrazo para Diego ahí.
0: Dieguito querido. A ver esto, no sé si tienen nada, porque viste que es la línea sola.
1: A ver,
0: vamos a ver qué dicen.
4: Hola.
0: Ahí está.
4: Buenas tardes, muchachos de Cadena Alegría. Está muy buena la radio, que no sé los nombres de locutores nuevos. Pongo un cuartetazo de la Mona Jiménez o Cachumba.
0: Dale, hermano, cómo no.
4: Mario, provincia de Mendoza.
0: Mario, querido, Mario de Mendoza. También manda. Ya no somos tan nuevos, chachón. ¿Cuánto tenemos ya? ¿Qué tenemos? ¿Dos o tres meses ya?
1: Por ahí, sí, sí, por ahí. Ese.
0: Sí, me parece, ¿no? No tenemos nada de nuevo nosotros. Ya estamos veteranos. Sí, y ya estamos veteranos. Vamos con más audio, chachón. Mirá la cantidad, hermano. Vamos con Maricel, chachón.
1: Pero me vas a mojar el tele.
0: Pero no, déjate renegar.
1: Pero ve como te, ¿qué te acabo de decir?
0: Sí.
1: No te mando un moco ya, ¿eh? No.
0: No renegué, chachón, no renegué. Vamos con audio, hermano.
1: Vamos con otro audio.
0: Maricel.
1: Oh, Maricel, hola, hola.
5: Hola al dúo. Chanchón y Chinchin. Leo, el Chinchin. Lo bautizamos.
0: Está chiquito el Chinchin.
5: Al Leo. Hola, Leo.
0: Hola, mi amor.
5: Cosa, Leo.
0: ¿Qué, mi amor?
5: Mi hermana está re enamorada de tu voz.
0: Ay,
5: por
0: no
5: eso ya te dice Chinchin, quiere brindar con vos.
0: No me digas, mi amor. Preséntamela a tu hermana. Me caso.
5: Buen comienzo de mes. Un mes lleno de bendiciones
0: de
5: para
0: sí.
5: todos. Y bueno, me gustaría, si pueden, pasarme un tema.
0: Sí,
5: el tema que me gustaría escuchar es Por la Barra, Ando Buscando un Amor. Por favor, pasame el tema. Mira que te mando audios. Te mando el audio, así solicito el tema. Y bueno, les deseo que tengan un buen fin de semana.
0: Gracias, mi amor.
5: Re lindo.
0: Gracias,
5: mira
0: mi
5: que
0: amor.
5: El día
0: gracias.
5: Ha sido espléndido hoy. Así que bueno, besitos y feliz sábado para todos.
0: Besitos.
5: Besitos.
0: Gracias, mi amor, gracias. Qué lindo mensaje, hermano.
6: Bueno, póngase de acuerdo, tiene que...
0: Sí, preséntame tu, preséntame tu hermana y yo me caso. Sí. Al toque me caso, Le vamos a poner de padrino el pastel.
6: Claro. Usted acaba de ver que en dos minutos se mandó...
0: Pero no, no, pero no lo hace a propósito, ¿eh? Él porque es cosa, es comedido él por eso.
6: Es metido, ¿qué dice? No.
0: Bueno, a ver, hermano, vamos con más mensajes. Y después tenemos pero un montón de temas con los que cumplir.
6: Bueno.
0: Samuel, mira el Samuel.
6: Hola, Samuel, querido.
7: Hola, Leo, hola, chachón, ¿cómo andan?
0: ¿Qué haces, loco?
7: La familia de Carmenza, todos los amigos de Carmenza, a la gente de todos los grupos.
0: Sí.
7: Y también a todos los amigas en general, conocidos que tengo. Yo tengo un lindo tema que tengas cualquiera. Soy Samuel, te estoy escuchando por la radio de Dani Ávila.
0: La red de Dani.
7: Acá te gusta Rafael Mendoza.
0: Vamos todavía, la red de Dani Ávila. Que no se olvide nosotros el Dani Ávila.
6: Sí, podría mandar un vinito de Dani Ávila también.
0: Sí, o decir. Claro. Un viñedo, algo que sea. Claro. Un botellón con eso también.
6: Mira, ya estamos pegando el mango.
0: Ay, qué bárbaro. Ya se puso brava la mano. No, che, vamos
6: mentira,
0: con
6: Dani, está todo bien.
0: Vamos con más audio, hermano.
6: Vamos. Hola, hola.
0: El Francisco. Pancho, Pancho. Pancho le dicen a los Franciscos, ¿no? Pancho. ¿Normalmente no le dicen Pancho a los Franciscos?
6: Puede ser, sí. Por las dudas le vamos a decir Francisco o Pancho.
0: Bueno,
6: Francisco,
0: dale.
6: Querido.
8: Hola, colega. ¿Cómo era el nombre de ustedes? Sí, yo soy Francisco San Luis. Sí, sí, escuché que me sacaste el aire. Te encargo el tema... Pobre corazón de Marco Bainotti.
0: Ah, ya pasé otro, hermano.
8: Vine a conocerlo otro día, porque me lo pidieron de Río Cuarto.
0: Ah, mira.
8: Ese tema, ¿viste? Acá en San Luis no, nunca me lo pidieron.
0: Ah, mira,
8: bueno,
0: vos.
8: Muchachos, lo vemos entonces, ando caminando. Pasame el tema antes que llegue a casa.
0: Y ya pasamos otro, no lo enganchamos. O sea, había tanto... Perdón, porque había un montón de mensajes. Sí, no sí. Llegamos con los mensajes.
6: No, imposible.
0: No llegamos. Gracias, hermanos, dice el marinero, por el tema tras la reja del parque.
6: Un abrazo para el marinero.
0: El de Simón pasó medio así como rapidito, porque me mandé yo el flip.

0: Yo, pues me mande yo el flea.
1: Sí. Echo moco ahí.
0: Sí, no sé. Echemos que lo corte. ¡Ey, jaja! Acá estamos escuchando el programa, esperando el tema.

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